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0: ánimo con el lunes. Aquí estamos los de Morning Box. Hola, Sirenita.
1: Good morning, Javier Penedo.
0: Hola, Juanito.
2: Hola.
0: Te haces classic cuando después de comer en un restaurante, y lo habréis visto este fin de semana, comienzas a pedir un palillo para los dientes.
1: Por Dios.
0: Que, bueno, a veces tienes paluegos.
1: ¡Qué horror!
0: Alguna vez lo he hecho.
1: Oye,
0: no. Salud dental. Morning Box. Es verdad que todos tenemos en la cabeza la imagen, pues, de ese cuñado, sí. Ese cuñado en la barra con el palillito en los dientes. Tú lo sabes hacer muy bien, Juanito, te sale muy bien.
2: Sí, pero tendría que... luego bajo por un palillo.
0: Claro, pero bueno, es una imagen, sí, como ya pasada,
1: grotesca,
0: ¿no? Pasada.
2: De clase, pero para los palos,
0: de clase es viejuno, pero es verdad.
2: ¿Y luego qué haces?
0: Lo ideal sería tener un cepillito de dientes.
1: Claro, claro, y te vas a tu baño y te lavas tus dientes como una persona civilizada, bueno, no como una persona que vive en las cavernas.
0: Bueno, no,
1: los
0: palillos no existían en las cavernas.
1: Bueno, ¿vale? Se metían otras cosas.
0: Y no pasa nada, sí, se sigue metiendo.
1: No, pero me refiero para la higiene bucodental que tú dices, Javier Penedo.
0: Ya estamos discutiendo a primera hora, de verdad. No me dejas ni en paz ni un lunes.
1: ¿Sí? ¿Sí? Claro. Si yo vengo en son de paz.
0: Sí. Claro. ¿No? ¿Nunca has tenido tú un palillo en la boca?
1: Es que, a ver, yo en la intimidad de mi casa me meto el palillo en la boca, sí, pero en un restaurante en el que estás en connivencia con más gente,
0: bueno,
1: no puede ser.
0: Te pones la mano encima.
1: Te vas
0: así
1: al baño y ya está. Bueno, pero yo no tengo por qué ver cómo te
2: metes. ¿Y el baño con el palillo?
0: ¿Qué?
1: Bueno, eso ya cada uno.
0: El verlo. Yo lo que le...
1: Es que verlo, es que no.
0: O sea, ¿pero si lo hace Miguel Ángel Silvestre?
1: Tampoco.
0: Tampoco.
1: Tampoco, porque entonces destrozaría su imagen.
0: Vale,
1: claro,
0: vale,
1: claro.
0: Vale. Bueno, clásica, así estamos de buena mañana. Bienvenidos a Morning Box. Vamos a ponerle un poquito de música, que siempre ayuda a empezar el día.
1: Vamos.

0: ¿Qué tal habéis pasado el fin de semana? Espero que bien, que hayáis recargado las pilas, hayáis descansado o no, la hayáis disfrutado, ¿eh? Porque hay la otra parte de gente que ha salido y que está a estas horas arrepintiéndose un poquito de los excesos del fin de, pero bueno, también lo has vivido, oye, lo has vivido. Aquí estamos para animarte, para entretenerte, para estar contigo, porque estamos contigo, hasta las 11, 10 en Canarias. Y hoy hablando de comida, venimos probablemente el fin de semana, pues eso, de la paellita en la playa, algunos afortunados, de algunas ensaladitas, de barbacoas, porque estamos ya en la etapa de las barbacoas. Hoy hablaremos de recetas veraniegas, ¿vale? Queremos buscar esos platos que saben mejor en verano.
1: Bueno, también tendremos a Eduardo Aldán con su espinete contraataca, Andreu Casanova también, ¿sí? Si es que viene.
0: Viene, ¿no?
1: Y la
0: ¿no
1: Penedo... ¿Cómo que no viene? No, Andreu, pues, de verdad, no esto puede. No está puesto en escaleta, no, no puede
0: lo,
1: ser.
0: Lo que pasa bueno. Es que la agenda de Andreu es complicada.
2: La radio en directo.
0: La agenda la de Andreu es complicada,
1: La Penedopedia, Javier Penedo, que sí. Le quieres cambiar el nombre, y también el presuntamente rumore.
0: Vale, pues todo eso aquí en Morning Box en los 40 Classic. Aderezado de música, de un montón de números uno que han marcado tu vida y que suenan a todas horas.

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1: Bueno, a ver, la de hoy puede ser muy graciosa porque es Silvia García, quien cumple los 40. Es su hermano mayor, José, quien quiere felicitarla. Acaba de llegar de un viaje de Canadá. Está recién aterrizado, está con jet lag él. Pero resulta que el nombre y apellidos de José coinciden con un delincuente, al parecer, y ha tenido algunos problemas a veces por eso, por tener el mismo nombre y apellidos que un famoso delincuente, y en el control de pasaportes
2: que
1: pues
2: está
1: le han parado.
2: En busca y captura.
1: Está en busca y captura. Bueno, total, que le voy a hacer a la hermana venir al aeropuerto para dar fe de que su hermano no es ningún delincuente.
3: Hola.
1: Hola, buenos días. Silvia García Caparrós, por favor.
3: Sí.
1: Sí, mira, le llamo del control del pasaporte del aeropuerto. Lo tenemos aquí retenido porque no sé si sabe que su hermano, coincide que el nombre y apellidos con una persona que estamos en busca y captura, no sale aquí en el sistema.
3: Sí.
1: Y hemos llamado a su mujer, pero nos ha cogido el teléfono y necesitamos a alguien de la familia de primer nivel que venga a dar fe de que él no es el delincuente. El tío dice que es inocente,
3: ¿Y no será una broma?
1: Una broma.
3: No, es que hoy cumplo años, ¿sabes? Entonces, sí.
1: ¿No tengo voz de inspector, de policía? O...
3: No, pues la verdad que no mucha.
1: ¿De qué tengo voz, entonces?
3: No lo sé. Yo la verdad que ahora me pillas así, que
1: te pillo así. ¿Pero cuántos cumples, entonces?
3: 40. Sí, ya me está sonando.
1: Ya te está sonando
3: de
1: esto.
3: De los 40,
1: algo más. Porque ya llegas a una edad que...
3: Sí, classic.
1: Hostia, sí. ¡Silvia!
4: ¡Felicidades!
1: ¿Te sonaba mi voz, Silvia? Soy Javier Penedo. ¿Qué tal? Sí, good morning. Felicidades.
2: A mí me encanta, Silvia, porque no tienes voz de inspector de policía. ¿Qué voz tiene un inspector de policía, Silvia?
3: No lo sé, pero que me ha sonado muy a broma, digo. No puede ser, porque eso sí que le había... De alguna vez, ¿no? Que sí. Que lo habían parado y tal.
1: Del pasado, pero, le ha pasado en realidad esto.
2: Sí, le ha pasado. Sí. Sano y salvo, tenemos a José al otro lado de la línea. José, adelante.
5: Hola, Silvi, felicidades.
3: ¿Qué pasa? Gracias.
5: Pero bueno, era más que nada, Silvi, para darte todos los mejores deseos, felicitarte en este día tan importante y desearte como mínimo otros 40 más con todos nosotros. Un beso grande.
3: Muchas gracias, José. Tío, que me he quedado parada. Muchas gracias.
1: No te esperabas esto, ¿a qué no? Silvia, nada.
3: No, yo no me esperaba esto. Estoy aquí en la faena y digo, madre mía, que me voy a tener que pillar horas ahora.
1: Tú ya veías el estrés.
3: Seguirme para
1: el agobio. A ver si cae un regalo más de nuestra parte, aparte de esta felicitación sorpresa de tu hermano. Venga.
2: Que es la mochila oficial de los 40 Classics, Silvia, que puede ser tuya, pero vamos a hacerte 4 preguntas que en 40 segundos tienes que responder muy rápidamente, ¿vale? Y si una de ellas no la sabes, dices comodín y tu hermano José te ayudará con esa que no sepas, ¿vale?
3: Vale.
1: Pues el tiempo empieza ya.
2: Silvia, ¿a qué dedicó su vida profesional Silvia Jato?
3: Salía por la televisión, ¿no? Era una presentadora.
1: Correcto. ¿Qué personaje de Cosas de Casa decía eso de ¿he sido yo?
2: ¿He sido yo?
3: Comodín.
1: Llevaba José. Tirantes.
5: Steve Urkel.
1: Correcto.
2: ¿Qué animal era el que duraba y duraba y duraba según una famosa marca de pilas, Silvia?
3: El conejo.
1: Conejo Duracell. Sí, completa la letra. Te voy a escribir la canción más bonita del...
3: mundo.
4: ¡Correcto!
1: ¡Te llevas la mochila de los 40 Classic! ¡Enhorabuena!
3: Muchas gracias.
1: Con la ayuda de tu hermano, además...
3: Sí, han sido juntos.
1: Muy bien, pues nada, feliz día. Feliz versión 4.0.
5: Muchas gracias.
1: Y gracias a los dos por escucharnos, ¿vale?
3: Venga, muchas gracias. Adiós.
2: Le mandamos saludos también al que están buscando.
6: Al delincuente.
2: Sí, claro, pues ya.
6: Qué grande.
2: De paso.
6: Qué grande, en fin. Qué maravilla, ¿no?
2: No somos nadie.
1: Chapa y pintura. Y a la aventura. 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
2: Bueno, si algún oyente que le guste esta sección, el contenido de esta sección, quiere proponer nombres, ¿vale? Nuevos nombres, nueva nomenclatura, un rebranding de esta sección, que no se llame la Penedopedia la temporada que viene y que se llame de otra forma, pues oye, las sugerencias son bienvenidas en el 616-850180 o en mi Instagram, si queréis, @JavierPenedo, ¿vale?
3: Yo me opongo.
2: @JavierPenedo, porque te gusta lo de la Penedopedia.
3: Me gusta la Penedopedia.
2: ¿Te gusta?
3: Claro, sí. Porque es una información que sale de ti, explicada por ti, sí. Javier Penedo.
2: Bueno, pero...
3: Y de tu manera.
2: Los mundos de Penedo, se puede llamar.
3: No, la Penedopedia me gusta
2: no,
3: más.
2: Vale, bueno. Vamos, hoy os voy a hablar, fijaros, del cachondeo de los... besos de la semana pasada, del viernes pasado que hablábamos, ¿no? Que fue un poco guirigay. Hoy os traigo la historia de una tía que me ha llegado un poco al corazón.
3: Vale.
2: Hedviga Golic. Seguramente no habéis oído hablar en la vida de esta mujer.
3: Tiene un nombre de dolor estomacal.
2: Croata, ¿vale? Voy a visitar Croacia yo este verano. Hedviga Golic, 42 años. Es una de las historias, uno de los mayores misterios del siglo XX. Ella nació en 1924. Es una vida... Ya os aviso.
3: Dura.
2: Dura, triste. Para mí, 102 triste.
4: 102 años tiene. O
2: no, porque murió. Ya murió. Y os cuento cómo murió. Además, que de ahí va la Penedopedia. Nació en el 24. No hay fotos, ninguna foto de su infancia, ni de sus padres, ni testimonios de gente que la conoció de niña. En el 61, con 37 años, se mudó a Zagreb, Croacia, desde una ciudad costera del Adriático, y comenzó a trabajar como enfermera. No conocía a nadie ni tenía parientes cercanos. Los vecinos apenas la veían y la escuchaban gritar sin motivo aparente. Una vecina le hacía la compra y la dejaba en un cubo que Hedviga subía con una cuerda desde el ático. Ella vivía en el ático, ¿vale?
3: Sí.
2: En algún momento del invierno del 66, no se sabe cuándo, Hedviga murió en su apartamento. Y pasaron los días, los meses y los años sin que nadie alertara de su desaparición. En 1973, ¿vale? Se supone que murió en algún momento del 66. Ahora nos vamos al 73. Un vecino reportó su desaparición a la policía y se inició una búsqueda. Pero nadie revisó el apartamento, porque ella misma había dicho unos días antes de su muerte que se iba durante un tiempo. En 1981, los vecinos pagaron la hipoteca del apartamento de Hedviga, lo que faltaba del piso, pero no la buscaban a ella. Reclamaban el derecho a un metro cuadrado del espacio por haber contribuido con los gastos en ese momento, ¿vale? Gastos de comunidad. Pasaron las décadas y Hedviga allí estaba, sentada en su apartamento, sin que nadie sospechara que estaba ahí. Hasta el año 2008.
3: ¿Y el olor? No sé.
2: En mayo de 2008, se supone que murió en el 66, ¿eh? Mayo de 2008, unos vecinos forzaron la puerta y lo que encontraron al otro lado los dejó boquiabiertos. Hedviga estaba momificada en su sillón, con una taza de té sobre la mesa, las paredes llenas de telarañas, los muebles de los años 60, intactos. Estuvo 42 años muerta en su sillón, en un mundo que cambió y la olvidó. Esa es la historia de esta mujer. Yo sé que se ha dejado mal cuerpo, a mí también me lo ha dejado.
3: Pero yo te pregunto, bueno, esto supongo que será pues una curiosidad que quieres explicar.
2: Y en Japón pasa esto, la soledad, gente que muere sola.
3: Sí, pero ¿qué moraleja sacamos de esto? ¿Qué conclusión?
2: Pues
3: ¿Cómo cerramos
2: vivimos.
3: Esto
2: pasó, cada vez vamos a una sociedad más individualista,
3: ¿sí?
2: Con menos hijos, con menos familia, con menos amigos. Y es triste morir solo y que nadie reclame tu, creo yo, ¿no? Tu no sé, tu presencia. O que nadie se preocupe por ti. Vivimos con vecinos con los que ni hablamos, ni sabemos de su vida. Y cualquier día te puede pasar.
4: Bueno, Andrea no.
2: Tiene algún vecino que conoce.
4: Sí.
3: No te creas tú que yo conozco mucho a mis
2: vecinos. Pero
3: no vive
2: en el mismo edificio, ¿no? Vive en el
3: de
2: lado.
3: ¿De qué estáis hablando?
4: Preguntaría José, ¿no?
3: ¿De qué estáis hablando?
2: Nada. Que no te preocupes, que a ti sí te echaremos de menos. Sí. Te echaremos de menos.
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0: 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Good morning.
1: Juanito está tirado ya, diciendo, no, por Dios, no me hagas cantar más.
2: 7 menos 10 de la mañana, madre.
1: Quiero. Bueno, a ver, que yo sé que nos ha dejado hace un ratito un poco mal cuerpo la historia esta que os he contado, pero bueno, es real. Andrea se ha puesto modo curioso a ver la porque mira que eres morbosa,
2: ¿eh?
1: Mira que eres morbosa. Y has visto las fotos, ¿no? De ella momificada, cómo encontraron a esa pobre mujer croata. En fin, bueno, que dejamos esto de lado y vamos a hablar esta mañana de recetas de cocina que, bueno, pues se hacen más en verano, porque es verdad que sigue existiendo, aunque puedes comerte un gazpacho y un salmorejo en febrero, como que el cuerpo te pide mejor un cocido en ese mes que ahora, aunque ahora hay gente que también toma un cocido, unas buenas lentejas. Pero hoy vamos a hablar de recetas de verano, ¿eh? Que puede ser una bichisua, por ejemplo.
3: Sí. ¿Eh? Una ensalada, digamos, de verano de patata, por ejemplo. Sí.
2: Uy, qué bueno.
1: Ensalada de patata,
3: sí, qué bueno. Sí. Un gazpachito, un salmorejo.
1: También. Un melón con jamón de toda la vida.
3: Sí.
2: Buenísimo,
3: sí.
2: También. También. Claro. ¿No? Sí, sí, sí.
3: Un salpicón de marisco fresquito.
1: Qué rico. Qué rico. Una ensaladilla rusa, ¿eh? Oh. También fría. Buena, sí. Pero buena, bien hecha.
2: Sí, sí,
1: ¿eh?
2: Sí, sí, sí.
1: ¿Qué receta de verano es tu favorita? Lo primero. ¿Qué plato de verano te gusta? Y si tienes alguna receta curiosa o una receta de verano que haces y que te gusta mucho en esta época, nos cuentas cómo es esa receta, ¿vale? Y aprendemos todos. Desde un helado casero que te hagas como postre, pues a una ensalada muy particular que hagas con muchos ingredientes que no son típicos, porque las ensaladas admiten tantas cosas que las hay súper variadas, ¿no? De todo tipo.
3: Sopa fría también.
1: Sopas frías.
3: Sopas
1: también.
3: Frías.
1: Sí. ¿Tienes alguna receta de verano? Cuéntanosla, venga.
3: 616-850180, 616-850180, para que nos cuentes tu receta de verano.
1: Aviso a gente como La Sirenita, que receta de verano no es comprarte el gazpacho del Mercadona, ¿vale?
3: Ay, y lo rico que está.
1: Bueno, ya.
3: Bueno, pero el Mercadona no, o el que sea.
1: Es hacerla, hacerla manualmente, ¿vale?
3: Vale.
1: La receta. 616-850180.
2: Bien aclarado, bien aclarado.
1: ¿Por qué te ríes,
3: Juanito? No aclares porque ya está bien entendido.
2: Bien aclarado.
1: Vale.
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0: Las 7, las 6 en Canarias. Steven Spielberg ha dicho actualmente sobre la IA que la usemos como una herramienta, pero no usemos la IA como una decisión de algo creativo. Que lo usemos para... como herramienta, solamente como herramienta. Que la decisión final de algo, sobre todo creativo, sea humana. Eso ha dicho el gran Steven Spielberg, que pronto estrena peli.
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0: Bueno, ¿cómo amanece este lunes, Andrea? Good morning.
2: Good morning, Javier Venedo. Buenos días. Pues tendremos de nuevo cielos soleados en gran parte de España, aunque contaremos con precipitaciones en algunos puntos del norte, de Galicia, de Asturias. Los valores de nuevo muy elevados, incluso por la noche. Vamos a llegar a los 35 de máxima en zonas del centro hacia la mitad sur, algo más llevaderos en el norte y en el Mediterráneo. Esas temperaturas, así como en Canarias, pero de nuevo se presume una jornada bastante calurosa.
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0: El Papa León XIV pronunciará hoy un discurso ante el Congreso de los Diputados en su tercer día de visita a España. Isabel de Luce, buenos días.
3: Buenos días. Previamente, el pontífice se reunirá con el presidente del Gobierno, Pedro Sánchez. Su cita en la Cámara despierta mucha expectación, no solo por ser histórica, es el primer Papa que se dirige a los diputados en España, sino también por lo que pueda lanzar en su mensaje. En su primer día en Madrid, León XIV lanzó duras críticas contra el populismo y la extrema derecha y elogió la defensa de la paz y el multilateralismo por parte del Gobierno de España. Hoy también se reunirá con víctimas de la pederastia en el seno de la iglesia, esto después de que ayer se diese un baño de masas en una misa en la plaza de Cibeles ante más de 1 millón de personas. Del exterior, nueva escalada de tensión en Oriente Próximo y Irán lanzó ayer una oleada de ataques contra Israel como respuesta a la ofensiva que mantiene el ejército hebreo sobre el Líbano. Trump llamó a Netanyahu para evitar que lanzase represalias contra el régimen persa, lo que pondría en peligro sus negociaciones con Teherán, pero horas después el ejército israelí ha bombardeado al menos 3 puntos de Irán en respuesta a estos ataques. El riesgo está ahora en que la guerra se recrudezca, a pesar de que Trump insiste en que el acuerdo puede llegar entre hoy y el miércoles. Y Florentino Pérez ganó ayer las elecciones de la presidencia del Real Madrid con el 65% de los votos frente al 35% de su rival Enrique Riquelme. Afronta así su octavo mandato consecutivo al frente del Club Blanco hasta 2030, aunque es cierto que el empresario Riquelme ha provocado que el resultado haya sido bastante más apretado de lo que se espera.
0: Bueno, pues el Madrid que sigue siendo el Florentino, de momento. Tenía razón, Juanito, no tenía nada que hacer.
4: Es que de sorpresa para nadie.
0: Gracias, Isa.
3: Chao, buen día.
0: ¿Cómo están las carreteras este lunes?
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2: Básicamente con retenciones ahora mismo en Madrid, a 2 Torrejón, a 4 Pinto, a 42 Parla, Getafe, a 5 Navalcarnero, Alcorcón, a 6 Majadahonda, Barcelona, C58 Muca de Reixac, a 2 Añón de Espí, la C60 en la Roca del Vallés hacia la AP7. También tráfico lento en Sevilla en la A49 en Tomares y en Almería 7 en Vicar, sentido a Motril.
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0: 8 de junio, lunes. Bailamos un mambo.
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0: Para empezar esta hora, el Mambo Number 5 de Lou Vega.

0: Gloria, Laura Branigan.
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0: Recetas de verano. ¿Conoces alguna?
2: Good morning, clasiqueros. Paco desde Castellón.
0: Hola, Paco.
2: Receta de verano.
0: A ver.
2: Una versión 2.0 del melón con jamón.
0: A ver, ¿cuál es?
2: Se coge melón, medio melón, un melón entero, hierbabuena, un yogur, se pasa todo por el turmis.
0: ¿Sí?
2: Y unas lonchitas de jamón en el microondas que queden crujientes y que se desmiguen. Y se le pone especie de tostones por encima.
0: Oh,
2: fresco,
0: rico,
2: hidratante.
0: ¿Sí?
2: Bueno, recetita de verano.
3: Pues mira, a mí una receta que me gusta muchísimo en verano es una ensalada de garbanzo. Con garbanzos previamente cocidos, pues después lo que hacéis, pues le ponéis bien langostino, atún, tomate, cebollita, pimiento, y la verdad que está espectacular. Después la aliñáis con aceitito, vinagre y sal, y después
0: riquísimo.
3: Para el almuerzo fresquito, está buenísimo,
0: riquísimo.
3: Os la recomiendo al 100%.
0: Garbanzos cocidos, previamente. Lo has anotado, ¿no?
4: Hombre, Jair,
0: no de, la, no de bote.
4: No,
0: no de bote.
4: Bueno, le puedes echar de bote, sí, puede, si quieres.
0: Poder puedes, bien. Claro. Igual que
4: claro.
0: Puedes hacer una tortilla de patatas con patatas fritas de bolsa. Puedes,
4: claro,
0: poder
4: sí.
0: Puedes.
4: No, sí. Bueno, sí. Hay sitios que te hierven el garbanzo que te lo dejan muy bien.
0: Hay
4: ¿eh?
0: Sitios.
4: Lugares, ¿eh? Me refiero. Ya no el de bote, sino.
0: Te estamos hablando de recetas caseras de verano.
4: Bueno, sí, pero.
0: ¿Has cocido garbanzos casero. Alguna vez en tu vida?
4: Pues sí.
0: Sí.
4: Sí.
0: Sí.
4: Creo que sí.
0: Creo.
4: No me acuerdo. Creo que sí. No tiene ningún secreto cocer garbanzos.
0: No, por eso es tiempo.
4: Ningún
0: tiempo,
4: secreto.
0: Es tiempo, nada más. Y bueno, dejarlos ahí en agua con primero a remojar.
5: Pero eso es como las lentejas, Javier Peredo. Yo creo que ya ahorras un poco de time y te pones unos de bote que también
0: de bote también están bien. O utilizas la olla rápida. La olla rápida, la olla
5: sí,
0: express.
5: Sí, también, ¿verdad?
0: Sí, lo haces todo más rápido, ¿no? Me apunto, oye, la receta esta del melón con hierbabuena y todo batido.
4: Y lleva un yogur también, ¿eh?
0: Con
4: dicho?
0: Un yogur, sí.
5: Con
0: y
5: jamón al microondas para que quede crunchy. Ah,
0: mira, me lo voy a anotar. A lo mejor está.
5: Paco de Castellón este, sabe.
0: Paco,
5: sabes.
0: Sabes, Paco. Muy bien, venga, si tienes alguna otra, tú o cualquiera que nos esté escuchando, alguna receta de estas así un poco atípicas de verano o curiosas, 616-850180. Venga, cocinillas, que hoy os robamos las recetas, ¿eh? Las compartimos entre todos los clásicos.
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0: No conozco a nadie que haya ido a verlos y no se haya quedado con la boca abierta. Encantados, lo han disfrutado todo el mundo. Bueno, todo el mundo que ha podido ir a ver al último de la fila. Todavía están en esta gira de reunión, les quedan muchas ciudades que visitar. Aquí los tenemos con otro de sus números uno, como un burro amarrado a la puerta del baile.

0: Survive, ese himno absoluto en este, además, mes del orgullo, que estamos iniciando el mes de junio, 7-17, 6-17 en Canarias. Un orgullo es tener cada mañana aquí a nuestro querido Aldán, nuestro espinete, que hoy volverá a las 9 menos cuarto a recordarnos cositas, a traernos cosas interesantes del pasado, a ponernos a prueba con algún concurso o incluso a darle forma a una sección de manera muy original, pero siempre con la nostalgia de nuestra infancia y juventud como protagonista. ¿Hoy viene Andreu o no viene Andreu?
1: No, me ha dicho que no, me ha dicho que no puede.
0: No puede, pobrecito. Sí llegará el presuntamente rumor, ¿eh? Y sí llega la corista del programa, que está claro. Calentando la voz ya. Venga. A ver, ¿cómo calienta?
1: Bueno, os tengo que contar lo que le ha pasado otra vez a mi amigo Lucho.
0: Lucho es un desastre.
1: De verdad, es un desastre. Le ha dejado el coche tirado otra vez.
0: Otra vez.
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0: La corista creo que viene de Empalmada.
1: Bueno, no, hoy es lunes. Viene de lunes. Dolores Bancarta. 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

0: estrella más joven del pop que arrasaba en las listas a finales de los 80, y todo gracias a un trío de productores británicos, Stock, Aitken and Waterman, que estaban detrás de, bueno, de una fábrica de sonido que hacían con artistas como Kylie Minogue, Bananarama o el Rick Astley. Por cierto, sabes que los miércoles tenemos una visita muy importante aquí en este programa, ¿no?
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0: Rozando las 7 y media, 6 y media en Canarias, temperaturas bastante buenas y día soleado. Andrea, good morning.
3: Good morning, Javier Penedo, buenos días. Sí, ya subieron estas temperaturas el fin de semana y se mantienen bastante elevadas para el día de hoy. Más de 35 grados en zonas de la mitad sur del país, más de 30 incluso en puntos del centro, y algo más livianas y más llevaderas en el norte, en el Mediterráneo y también en las Islas Canarias. Además de los cielos soleados, hoy tendremos algún episodio de lluvia en zonas de Galicia y de Asturias.
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0: El Papa León XIV continúa hoy su agenda en Madrid por tercer día consecutivo. Celeste Marquese, buenos días.
4: Buenos días. El pontífice afronta una jornada que incluye un discurso al Congreso de los Diputados y será la

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1: El Papa León XIV continúa hoy su agenda en Madrid por tercer día consecutivo. Celeste Marquese, buenos días.
2: Buenos días. El pontífice afronta una jornada que incluye un discurso al Congreso de los Diputados y será la primera vez que un papa lo pronuncia en nuestro Parlamento. Además, tendrá un acto en la Catedral de la Almudena y una cita multitudinaria en el Santiago Bernabéu. Ayer por la tarde, en el Movistar Arena, ante 12.000 personas, el pontífice lanzó un mensaje donde reconocía que la Iglesia es consciente tanto de sus aciertos como de sus errores a lo largo de la historia. Autocrítica, pero que evitó referirse a casos concretos como los abusos dentro de la Iglesia. León XIV habló de errores, pero sin nombrarlos. En política, el PP amplía su ventaja sobre el PSOE. Así lo refleja el barómetro de junio de 40dB que realiza para la serie El País y que hoy publicamos. Sitúa a los populares por delante tras dos golpes seguidos para los socialistas, la imputación del expresidente José Luis Zapatero y la entrada de la UCO en la sede del PSOE en Ferraz en el marco del caso Leire. El mismo sondeo apunta a Vox en caída por tercer mes consecutivo. Y en deportes, Florentino Pérez ha ganado las elecciones a la presidencia del Real Madrid. Pérez seguirá siendo el presidente durante los próximos 4 años después de superar a Enrique Riquelme en las votaciones. Y la selección española jugará la madrugada del lunes al martes su último amistoso antes del Mundial. A las 4 de la mañana, hora española, España se medirá contra Perú en Puebla, México.
1: El jueves arranca el Mundial y bueno, tenemos a Florentino para rato. Dice que va a traer a Mourinho, ¿no? Otra vez al Madrid, o eso cuenta. Bueno, Celeste, bienvenida a este psiquiátrico, no, a este equipo. A este equipo, ¿vale? De radio. Gracias.
2: A ti.
1: Chao.
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3: Accidente en Valencia, 7 en Loriguilla, sentido a Alicante. También tenemos en Valencia complicaciones en la V31 en Silla. Barcelona, otro accidente en la C60 a la altura de la Roca del Vallés, dirección a la AP7. Todas las entradas a Barcelona y a Madrid con bastante tráfico lento. Y tenemos que destacar en Almería, 7 Vícar, sentido a Motril. Y en Sevilla, A49, desde Tomares.
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1: 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Nick Cayman, I Promise Myself.

0: Ahí estaba Mecano, uno de los grandes grupos del pop español, porque también los grandes números uno del pop español suenan aquí en los 40 Classic. Bueno, a ver, cocinillas de España, que estáis escuchando el programa, gente que se os da bien la cocina o que no os queda más remedio que cocinar, y bueno, pues en verano tiráis de recetas fáciles, frescas, estamos ya en esa época, ¿no? De, más allá del melón con jamón típico tópico, antes escuchábamos a un oyente que nos daba una segunda versión de esa conocida receta, a lo mejor tú conoces alguna, pues que nos puedes, compartir esta mañana.
1: Good morning, clasiqueros. Hola. Aquí su fiel oyente desde Madrid, que también soy chef. Y bueno, recetas de verano, un montón. El ceviche, la ensalada de pasta, la ensalada de garbanzos. Ahora esta ensalada que está muy viral de fuet con pepinillos, aceitunas.
0: Sí, pepinillos, aceitunas, ¿verdad?
1: Guay, que el veranito trae muchas cositas ricas.
2: Buenos días. A mí la ensalada que me gusta mucho es la de judías blancas. O cocidas antes o de bote. Sí. Se le echa cebolla, se le echa aceitunas, rellenas de anchoa, bonito, o atún, y sobre todo, muy importante, pimientos del piquillo. Todo bien troceadito y está que te mueres.
0: Vale.
2: El gazpacho, el salmorejo, y si no también, igual que el salpicón de marisco, pero con patata, ensalada marinera.
0: Todo lo que lleva legumbre fresco o frío, vale. Vale. Y lo mejor es que luego la tarde la pasé sola, solo, por si acaso.
3: Sí,
0: porque
3: sí,
0: ya sabéis.
3: Es bueno porque es proteína vegetal y tienes ahí las necesidades cubiertas, ¿no?
0: Ayer hice yo, no es una receta de verano como tal, pero hice yo un invento que me ha salido estupendo, que no sabía yo que.
4: Ojo, atención. O sea,
0: una receta de noche.
3: A ver el invento de Penedo.
0: Hice yo, no, teníamos arroz blanco de este que sobró. Y digo yo, ¿qué hago con este arroz blanco? Y de repente vi que había unas latas de mejillones en el escabeche.
3: Sí.
0: Y digo yo, porque normalmente el escabeche, el mejillón, lo tengo hecho con patatas fritas de bolsa, sí, muchas veces y tal, que está muy bueno. Digo, ¿y si lo mezclo con arroz? Entonces probé a hacer una cosa. Hice un sofrito de cebolla. Ese sofrito, vacié el aceite, digamos, el escabeche
4: del mejillón,
0: de las dos latas, buenas. Me mezclé todo ese sofrito. Luego eché el arroz, que ya tenía precocido. Mezclé todo. Y luego al final de todo, eché los mejillones por encima, pero no los hice mucho.
4: Es una especie de arroz con chocos,
0: sí,
4: pero de mejillones. Está bien, muy rico.
0: Eché los mejillones al final, porque si los cocía demasiado se iban a quedar como...
4: No, épico, Javier Penedo.
0: Pruébalo.
4: Te lo compro.
0: O sea, es barato y es muy fácil.
3: Y te quedó rico,
0: ¿eh?
3: Te gustó.
0: Quedó muy rico.
4: Nada, a probarlo.
0: Venga, mi recetita de ayer de la noche.
4: Está bien. Calentita.
0: Sí, igual estás caliente. Pero fácil, de estas que dicen, no apetece cocinar, tengo dos latas, un poco de arroz, pues lo hago.
3: Ya está.
0: 616.
4: Creatividad, Javier Penedo.
0: 85.
4: No para. Es una mente que no para.
3: Él está en casa y dice, ¿qué hago?
4: ¿Qué creo?
3: ¿Me pongo un disco?
4: ¿Qué creo?
3: ¿Vale? Y ya
0: sí, ayer también he dicho disco.
3: Claro, ya lo vi yo en tus stories.
0: Que no paro.
4: Una
0: máquina para otras cosas también. 616-85-01-80. ¿Quieres probarlo, Juanito?
4: Mente privilegiada.

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0: No están todos ya, todos los Stones, pero ahí siguen, ¿eh? Con nuevo disco y manteniendo la esencia de su sonido, este verano llegará el nuevo álbum de sus satánicas majestades. Aquí los teníamos con Star Me Up. Y ahora...
1: ¡Oh! Presuntamente rumores.
0: A ver, he estado bastante apartado, ¿eh? En general, el fin de semana.
2: Bueno, yo también, Javier Penedo.
0: Con lo del Papa y tanto. Tú has sido Papa.
2: El Papa. Ha estado maravillosa la familia real, ¿vale?
0: Sí.
2: En cuanto a protocolo y en cuanto a estilismo, ¿eh?
0: ¿Me vas a hablar de la familia real
2: otra vez? No, para nada. Era un apunte que te quería hacer de que estuvieron magníficas las mujeres de la familia real, que me encantan.
0: Sí.
2: Bueno, te voy a hablar de Clint Eastwood, Javier Penedo, ¿vale? Uh-huh. Que se retira a sus 96 años.
0: A ver.
2: Ya lo dijimos aquí, a lo mejor.
0: Que 96 años una buena edad, creo, ¿eh? Decir chao.
2: Sí, bueno, pero es que ha sido noticia, quiero decir, lo hemos puesto en los 40classic.com.
0: Como actor, impresionante, pero como director, para mí, mejor todavía.
2: ¿Sí? ¿Te gusta más como director?
0: Como director que como actor, sí, ha hecho peliculones.
3: Sí.
2: Bueno,
0: Gran Torino es una obra maestra para mí.
2: Sí, pues mira, la noticia la confirmó su hijo Kylie, ¿vale? Que recordó con cariño los años compartidos junto a su padre, tanto dentro como fuera de los rodajes, que su hijo también está metido dentro del mundo del cine. Y no resulta inesperada, por la edad, como tú comentabas, esta retirada, ¿vale? Pero sí que es verdad que muchos admiradores se han sentido muy conmovidos pues por ese adiós, ¿no?
0: Sí.
2: Porque al final... Jolín,
0: ya sabemos que es un icono,
2: tiene una edad,
0: y siempre es triste, ¿no?, que alguien se retire, pero bueno, oye, que a pesar de su edad ha hecho películas hasta antes de ayer.
2: Sí,
3: el tío es una máquina, la verdad, es una mente creativa como Javier Penedo.
0: Y Kyle, su hijo, es sobre todo músico, tiene un montón de discos de jazz publicados. Kyle Eastwood, mola
2: él
0: mucho.
2: Dice,
0: ¿eh?
2: Diré adiós sin despedirme. Bueno, ha sido una despedida, pero que no ha sido realmente que le haya hecho, que le haya comentado, ha sido pues que a través de su hijo, a través de tal, se ha sabido esto.
0: Bueno.
2: Y te voy a hablar también de otro actor, Javier Penedo, de Richard Gere, que ya sabemos que está con Alejandra, con su mujer, que es española, gallega para más señas.
0: Vi un discurso de Richard Gere este fin de semana, no sé si vas a hacer referencia a eso.
2: No.
0: Pero un discurso anti-Trump, alucinante de Richard Gere, alucinante, con una claridad mental que dije, Dios mío.
2: Qué mente más privilegiada, ¿no? Pues bueno, ha salido una noticia que es muy gracioso porque en su casa sus hijos le riñen por cómo habla español, porque él lo intenta y la verdad es que ahora ya lo habla muy bien.
0: Buenos días.
2: Sí, es verdad que sus hijos ahí, que son pequeñitos, le meten mucha tralla. Incluso su mujer comenta que él, cuando comenzó a hablar en español, hablaba muchas palabras, digamos, como se habla en Latinoamérica. Por ejemplo, el coche no decía coche, decía carro. Claro, que le han tenido que meter un poco en vereda en ese aspecto.
0: Bueno, la cuestión es entenderse. Que se entienda,
2: bueno,
0: ¿no?
2: Y el esfuerzo que es para alguien ya de su edad aprender español también,
0: cuesta. ¡Ánimo, Richard!
2: Eso es.
0: Tú puedes.

0: Cualquier canción en la voz de Michael Bolton crece, se hace más bonita, se hace más seductora. When a Man Loves a Woman, clásico del soul, original de Percy Sledge, en la versión de Michael Bolton. Bonito tema para arrancar la mañana de este lunes si acabas de llegar. Good morning.
1: Los 40 Classic son las 8, las 7 en Canarias. 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
0: Lunes 8 de junio, Sirenita, good morning.
2: Good morning, Javier Penedo, buenos días. Continúan las altas temperaturas, sobre todo en puntos del centro y de la meseta sur, en diferentes valles también del país. Se esperan alcanzar los 35 grados o superarlos. Eso sí, vamos a tener también chubascos durante la jornada en el norte, tormentas en el cuadrante noreste, y para mañana se esperan que las temperaturas sigan, se mantengan o incluso se eleven más que en el día de hoy.
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0: Entre tanto, Israel ha atacado 3 ciudades iraníes esta madrugada, ignorando las peticiones del presidente estadounidense Donald Trump. Y Kersojo, buenos días.
3: Buenos días. Se han reportado explosiones en la capital del país, Teherán, y en las ciudades de Tabriz e Isfahan. Entre los objetivos se encuentra la planta petrolífera, ofensiva que llega después del ataque de misiles iraní sin daños personales como respuesta a la ofensiva israelí en el Líbano. Ante los ataques de Irán, Donald Trump llamó al primer ministro israelí, Benjamin Netanyahu, para decirle que no responda con más ataques y que continúe con las negociaciones. Finalmente, Israel ha ignorado esta petición al atacar esas 3 ciudades en Irán. Aquí en España, dentro de unas horas, está previsto que el Papa León XIV comparezca en el Congreso de los Diputados. Es la primera vez en democracia que un pontífice hable en la Cámara. León XIV viene de advertir del riesgo de la polarización, mensaje que espera que envíe desde el hemiciclo. El discurso comenzará a las 10:30 de la mañana y una hora antes, a las 9:30, se reunirá con el presidente del Gobierno, Pedro Sánchez. Y la marca de lujo Prada ha diseñado un traje para los astronautas de la NASA que viajen a la Luna. Se trata de una prenda que se pone por debajo del traje clásico de astronauta, que resulta que tiene una serie de circuitos de tubos donde circulan agua fría por parte de claves del cuerpo para regular la temperatura. Bueno, se espera que esta prenda se use durante el alunizaje del Artemis 4 de la NASA, que está previsto para el 2028.
0: El traje se llama, estoy leyendo por aquí, Axemu, cuesta 15 millones de dólares.
3: Sí.
0: ¿Eh? Para... Si tienes una misión pronto, en la Luna.
3: Me lo apunto.
0: Te lo apuntas, ¿vale? Vas a estar ahí 8 horas de batería y vas a estar fresquito o caliente, depende de lo que necesites.
3: Mira, para el calor de Madrid viene bien.
0: Viene bien. Gracias. Chao, Iker.
3: Igualmente, buen día.
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2: Tenemos un accidente en Valencia, 7 Loriguilla, sentido Alicante, complicaciones también en la V31 en Silla. Lo peor en Málaga, 7 y AP7 en Fuengirola, sentido a Marbella, Vizcaya 8 Basauri hacia Donosti, en Pontevedra la AP9 en Vilaboa, sentido a Portugal. También nos quedan retenciones en Toledo, A42 en Santa Bárbara, sentido a la capital toledana, y las entradas habituales, aunque hoy menos, en Madrid y en Barcelona.
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0: Y es que hoy en Madrid, por ejemplo, hay mucha gente en teletrabajo con la visita del Papa, que era lo que recomendaba el ayuntamiento. Imagino que eso también se nota en el tráfico a estas horas de la mañana. También nos puedes escuchar desde casa, ¿eh? Con los Alexas, los Siris, los Googles, que ahí estamos, a todas horas, en todas partes. Los 40 Classic a tu lado, con canciones de esas que escuchas su nombre y rápidamente las cantas. Esta es una de ellas. 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
1: ¡Gol! 8 y 10, 7 y 10 en Canarias. Ahí estaba Seguridad Social. Quiero tener tu presencia. Y nosotros hoy hablando de recetas de cocina de veranito. Venga, para coger ideas. Porque es verdad que en verano apetece como que menos cocinar, ¿no? Es como que estamos más vagos en general, no, ya, creo, ¿eh?
2: Ya no vagos, que también no apetecen esos platos tan condimentados,
1: claro. Tal, algo fácil, fresquito, frío, eso es, ¿no? Eso una ensaladita, tal. Sí. También tengo, yo por ejemplo tengo menos apetito en verano.
2: ¿Cómo?
1: ¿Vas a la cafetería ya? ¿Está abierta ya, Mario?
3: Sí, ahora va, Juan, por tus 7 platos.
2: Menos apetito, dice Javier Penedo.
1: Es verdad, el calor me quita el hambre. Bueno, hace mucho calor.
2: Ayer, Javier Penedo, sí, que has subido en tus stories, @JavierPenedo.
1: No comí nada en todo el día después.
2: Te fuiste de brunch y te pusiste hasta el culo de comer.
1: No, pero eso
2: que
1: fue
2: está
1: a las
2: muy bien,
1: 11
2: ¿eh?
1: De la mañana y no había desayunado. No comí luego. Luego cené un poquito de arroz con mejillones, lo que conté antes.
2: ¿Arroz con mejillones claro, para cenar?
3: Claro.
2: Por el amor de Dios.
3: Lo que ha contado. Es que sí, Javier Penedo.
2: Nada.
1: Y luego deporte, mucho
2: sí,
1: deporte.
2: Sí.
1: ¿Qué pasa? ¿Me ves mal?
2: No, pero claro, entonces, muy liviano, un arroz con mejillones.
1: Liviano,
2: ¿no? No sé, un yogur, una cosita
1: pero
2: así.
1: Sin
2: un...
1: comer todo el día, no había comido.
2: Ya.
1: El brunch es a las 11 de la mañana.
2: Sí.
1: 11.
2: Sí.
1: Ni un café luego.
2: Ya.
1: Ni una merienda luego.
2: Ya, pero vamos, que...
1: ¿Qué?
2: Que nada,
1: no es
2: que
1: comer
2: nada.
1: Tanto, no es tanto.
2: No, nada.
1: Recetas de verano.
4: Hola, clasiqueros. Pues mi receta de verano son... los canelones de jamón, de rollito de jamón.
1: Sí.
4: Y es, en una fuente pones una cama de puré de patata.
1: Bien.
4: Luego, para lo que son los canelones, pones una tira de jamón york.
1: Sí.
4: Y lo rellenas con una mezcla de tomate frito.
1: Sí.
4: La clara de huevo cocido.
1: Vale.
4: Picadita. Con
1: vale.
4: Atún. Con alcaparras.
1: Oh.
4: Y con pepinillo.
1: Qué rico.
4: También picadito. Entonces, un mezcladito, haces el canelón, haces el rollito, lo sí. pones encima,
1: rellenas con eso,
4: lo cubres con una capita de mayonesa.
1: Oh.
4: Y espolvoreas encima la son? Yema la yema picadita del huevo,
2: sí,
4: la yema picadita,
1: sí.
4: Y unos tomatitos cherry.
1: Wow.
4: Lo metes en la nevera y eso está
1: deliciosísimo.
5: Buenos días, clasiqueros.
1: Hola.
5: Buenos días. A ver, pues una receta. Yo de una receta muy fresquita de ensalada de pasta.
1: Venga.
5: ¿Vale? Ensalada de pasta acepta todo, pero yo hago una que queda bastante bien.
1: Sí.
5: Pasta de colores,
1: sí.
5: Zanahoria picada muy finita, en láminas muy finitas,
1: sí.
5: Cebolla,
1: sí.
5: Aceitunas negras,
1: sí.
5: Y atún.
1: Atún.
5: Bueno, en aceite.
1: Esa es fácil. La de los canelones es un poco más elaborada.
2: Más elaborada.
1: Pero bueno, es fácil.
3: Pero también muy bien.
1: Muy
3: sí,
1: fácil.
3: Sí, pero no lo tienes que meter en el horno,
1: no,
3: simplemente dejarla en la nevera un rato.
1: Los canelones de jamón york los haces
3: sí,
1: rápidamente.
3: Sí,
1: ¿no?
3: sí.
2: También
3: sí,
2: se puede hacer también canelones de calabacín, que también quedan muy
1: sí,
2: buenos.
1: Sí,
2: también.
1: De lámina, sí. Bueno, es que hay muchas redes. El calabacín frío, por ejemplo, está muy rico también.
2: Uh-huh.
1: ¿Eh?
2: Sí.
1: Con, ¿cómo se llama la salsa esta? Ay, que es como pimiento choricero o algo parecido. No sé si lo habéis probado. Que es como tomate, salsa de tomate seco, la salsa
3: sí,
1: de tomate
3: sí,
1: seco,
3: sí.
1: que lo hay así con el calabacín.
3: Ya sé cuál dices.
1: ¿Cómo
3: cuál
1: se llama
3: dices,
1: esa salsa?
3: No,
1: que es fría también.
3: No caigo. Sí.
1: Y
3: sí.
1: está muy bueno. El contraste del calabacín con esa salsa está delicioso, igual que el pesto, por ejemplo.
2: Claro,
1: ¿eh?
2: Sí,
1: muy rico.
2: Sí.
1: ¡Ay!
2: El hummus también. El
3: ¡qué
2: hummus.
3: Hambre! ¿No?
1: ¡Qué hambre!
3: Venedo, ¿no?
1: Yo que no tenía... Es que aquí es que, claro, aquí no hace calor. Estamos con el aire acondicionado y no hace calor. Por
2: sí.
1: eso tengo hambre.
2: Ah, porque tienes frío.
1: Claro.
2: Y será por eso, entonces.
1: Es por eso.

0: The Buggles.
1: Good morning.
0: 8 y 20 de la mañana, ahora menos en Canarias. En un ratito llega por la puerta nuestro espinete, Eduardo Aldán, con su pelazo, no sé si canoso, ya, es que claro, como se tiñe
2: no,
0: últimamente.
2: No,
0: está rubio.
3: Platino ceniza.
0: O gris ceniza.
3: Platino, tengo el calor de una copa de vino.
0: Eso es. Bueno, hoy creo que viene con algo que te va a hacer mucha ilusión, Juanito.
2: Algo
0: que te gusta a ti mucho.
2: Me
0: lo ha chivado. No os lo perdáis. Será divertido como siempre. Espinete contraataca a las 9 menos cuarto, 8 menos cuarto en Canarias. Ahora, ¿quién contraataca? Ahora os lo digo.
4: Solo.
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0: norte, algo más relajadas esas máximas, sobre todo en la costa cantábrica, en el Mediterráneo, en las Islas Canarias, tiempo soleado y algo de lluvia en el norte.
1: 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Ya solo queda uno, un pasajero con hantavirus ingresado en el hospital. Aldo Gómez, buenos días.
2: Hola, buenos días. Sí, han pasado ya casi un mes desde la llegada del buque Ondius a Canarias. Bueno, de los 14 pasajeros que fueron ingresados en el hospital Gómez Ulla de Madrid, de momento solo queda uno allí que ha dado positivo por esta enfermedad. Recordamos que hubo también otra persona que dio positivo, pero junto con el resto de compañeros ya han abandonado el hospital y van a continuar la cuarentena en sus casas, cuarentena domiciliaria. Del exterior seguimos muy pendientes del intercambio de ataques entre Irán e Israel que ha ocurrido durante la madrugada, pese a que Donald Trump le dijo a su homólogo israelí que se quedara quieto, que no hiciera nada. Bueno, no le hizo caso. Teherán ha confirmado daños parciales en el ataque por parte de Israel a una planta petroquímica situada en su país. Y el torrezno de Soria está ya a la espera de obtener la indicación geográfica protegida, que le va a dar sin duda un impulso. Espera tenerlo en diciembre. La cifra de producción de este manjar es espectacular. Se calcula que va a acabar el año en torno al 500.000 de kilos de torrezno, frente a los 476.000 con los que concluyó el año pasado, el 2025.
3: Es que está tan bueno. Mira, es de esas pocas cosas con las que yo no tengo autocontrol. A mí me pones unos torreznos
2: delante. Yo tampoco.
3: Y no puedo parar.
2: Y de hecho, ¿os acordáis que a mí me disteis de probar el polvorón de torreznos?
3: Es verdad.
2: O sea, tiene derivadas.
3: Bueno, yo prefiero un torrezno de verdad.
2: Ya, la verdad que sí, pero bueno. Como detalle en Navidad está bien.
3: Sí,
2: está bien. A ver si este año llegan algunos también. Yo lo dejo ahí en
3: bueno,
2: a 8 de junio. 8 de junio.
3: Lo lanzan, por si acaso. Bueno, ya estarán las fábricas de turrones.
2: Si le dan la indicación geográfica protegida, nos debería entrar el polvorón y el torrezno por separado.
3: Vale, pues tú te quedas con el polvorón, yo me quedo con el torrezno. Gracias, Aldo.
2: Venga, chao.
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0: Accidente en Zaragoza, 68 en Venta del Olivar, de entrada a la capital maña. También tenemos otro accidente en Valencia, 7 Loriguilla hacia Alicante, con complicaciones en la V31 en Silla, V21 en Alboraya. También en Barcelona, lo peor, AP7 en Barbera del Vallès, C32 en Badalona, C58 en Montcada y Reixac, C60 Argentona. Madrid, A2 Coslada, 4 Pinto, 5 Navalcarnero. Y también tenemos complicada en Cantabria, 67 Torrelavega hacia Palencia, Málaga, A7 y AP7, La Cala de Mijas a Marbella.
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3: En los 40 Classics, solo tus números uno. Mario Torrentos, no, hasta ahora no.
0: No,
3: que me entraban,
4: ni a
3: esta,
4: ninguna. No te preocupes, yo te traigo así un derivado que puede ser una croqueta.
3: Creo que va. Yo quiero Torrentos.
4: Más o menos.
3: Me ha entrado capricho de Torrentos,
4: sí,
3: Juanito.
4: Tal.
3: ¿Tú no quieres la sección del Mundial esta semana?
4: Sí, sí, la tengo ya medio preparada. Sí, pues, sí, la tengo ya.
3: Yo quiero Torrentos.
4: Pero
0: y una casa en la moraleja.
3: Pero esto es más fácil. Torrentos, ¿se puede conseguir un torrentos hasta ahora en algún lado por aquí cerca?
4: Los
3: torrentos, ricos, calentitos.
4: 8:30
0: y dice que no tiene hambre en verano.
3: Es increíble.
0: Así que meter un torrentos entre pecho y espalda.
3: Es lunes. Good morning.

0: Es que porque también estoy
1: que
0: seguro.
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0: Bueno, ¿qué nos traes hoy?
2: Pues nada, una apoteosis.
0: ¡Apoteosis!
3: ¡Me encanta! ¡Me encanta!
0: Pues hoy Juanito lo va a gozar.
1: Sí. Entrega número 26. Vamos ya, 26 entregas.
0: 26 entregas. Sí.
4: Porque además hay uno de mis artistas favoritos de apoteosis.
0: ¿Lo has estudiado? ¿No?
3: El payo Juan Manuel.
1: No.
3: Ah,
1: vale. Hoy vuelve lista, un clásico a la lista de apoteosis.
0: La lista de éxitos más marciana.
1: No digamos quién, pero vuelve uno de los grandes.
4: ¿Tú crees que llegan ya a 40? A 40 artistas que has traído en general.
2: Sí.
4: ¿Ya?
2: Espera.
4: Sí. Hacemos lista.
0: Tony
4: Aguilar.
0: Del 40 al 1, apoteosis bizarra. Muy pronto.
2: Nos vamos a forrar, ya verás.
3: Apoteósico, Javier Penedo, es cuando te comes el atasco cada mañana. Ahora mismo la gente que nos está escuchando en hora punta, pero más apoteósico aún, más bizarro, es quedarte horas esperando a que tu compañía te vaya a buscar, te vaya a socorrer si tienes algún problema.
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0: guitarra.
1: Esta música es que ya pone los pelos de punta, la piel de gallina. Ay, escaleras, lentejuelas, boas.
0: Boas.
2: Luces. Purpurina.
1: Y ahora sí.
2: Y ahora sales tú al escenario.
1: Salgo
2: a presentar.
1: Yo y digo, sí,
2: sales tú a presentar.
1: Con un frac espantoso, lleno de strass.
2: Buenas noches. Bueno, bienvenidos.
1: ¿Qué tal? Pues hoy traigo un tema de Mojinos Escocíos que no lo conocía.
2: Vale.
1: Que se llama Guarra.
2: Guarra.
1: Pero Guarra, ¿por qué?
3: Es mi amiga Guarramón.
1: Guarramón.
3: Tiene muy mala purga.
1: Guarramón.
3: Encima es muy mojera.

0: En lugar de guarramo,
1: ¡qué fuerte!
2: Dale.
3: Esta música que se pone todos los días, Andrea.
2: Javier Penedo, tú tampoco te la pones.
0: No, mientras no, se maquilla.
3: Claro. Yo, no es mi rollo, pero oye, son muy divertidos. Los mojinos siempre han sido muy divertidos.
2: Sí.
0: Pero para divertidos sin saberlo, ¿eh? Que es lo que me gusta a mí, que es el momento libre. Alguien que no sabe.
3: Exacto.
0: El gran Goyo Ramos, que vuelve. Goyo Ramos, que digo.
3: Goyo Ramos.
0: Que sacó toda su discografía. Pues no, ahora había un tema que no conocía, que es Goyo. Tengo un amor y no se puede cantar peor.
3: Yo sigo buscando a quién le dio el dinero para grabar esto.
0: Escuchad.
3: ¿Quién le dio la voz?
0: ¡Temazo, temazo!
4: Con producción top.
3: ¡Ole!
0: ¡Guau, guau, guau, guau! Tengo un amor por Goyo Ramos. ¡Temazo! 3-2-1.
5: 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Tengo un amor.
2: Es Penedo cantando.
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0: Sí, espera.
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2: Tengo los pelos de punta.
3: Gracias, inteligencia artificial, por hacer mejores canciones que los humanos.
5: Que me sueña de verdad.
0: Pero eso tiene un encanto especial,
3: sí,
0: porque hay una intención. Y traigo un poco de historia a Potes y Pizarra, traigo esa sección algo de cultura.
3: Oh, sí.
2: Muy
3: sí.
2: Mal.
0: Os voy a hablar de Florence Foster Jenkins, ¿sabéis quién es?
3: Florence Foster, sí, hay una serie sobre ella.
0: Es una mujer que cantaba muy mal.
3: Sí.
0: Con la herencia de su padre, sí. Cumplió un sueño, que era dar clases de canto y dedicarse a la ópera cuando no tenía ningún talento para hacerlo.
2: Qué fuerte.
0: Pero tenía pasta,
3: sí.
0: Grabó discos, dio conciertos, llenó el Carnegie Hall, atención, llenó espacios de música enormes.
3: Sí.
0: ¿No es una idea?
3: Sin la saber gente, cantar bien.
0: La gente pagaba por oírla cantar tan mal, porque claro. Era muy difícil hacerlo tan mal. Traigo aquí cómo cantaba. Una pieza de Mozart que destroza como nadie. Escuchad. Espera.
4: Ahí ya.
0: Ya.
2: Pierde fuelle.
0: Espera, mira.
4: Se le fue.
0: Que os quiero explicar que esto tiene antecedentes en el pasado. Es que ya antiguamente se hacían cosas así.
3: Sí.
2: Antecedentes penales.
0: Pero, sí, para terminar la sección, traigo a quien puede hacer la pareja artística perfecta de Cole y Brittany, pero masculina.
3: Bueno,
0: traigo a.
3: ¿Cómo se llama?
0: Powerflow.
3: Desde el descubrimiento de Aldán de la semana en Apoteosis Bizarra.
0: Me volví loco cuando lo encontré. Powerflow, que canta el Power tema.
3: Powerflow.
0: Boom, boom. Atención.
3: Todo pinta mal. Todo.
6: Joe, Powerflow, la esencia del futuro, ¿me entendés? Para El Salvador y el universo. DJ Clavo, DJ Besito,
0: DJ Morenito. Tenés que ver a DJ Besito.
2: ¿Cuánta gente en el staff?
6: Powerflow, abriendo el corazón. Boom, boom,
0: al
2: mundo entero.
6: Me gustas tú, me gusta como sos. Boom, boom, mi corazón boom, hace boom, boom. Cuando
3: hola,
6: te miro por la plaza. Boom, boom, ese es mi corazón. Tú eres mi mamita, la que
3: ahora
6: hace
3: le
6: que el corazón
3: rap, haga pasa, reggaetón.
6: Hola muñequita bonita, vengo a demostrarte lo que siento por ti, mamita. Eres lo que hace
2: eres
6: que mi corazón boom, haga boom boom. No, hace que, el boom
3: el
6: boom.
3: El problema es que a Andrea le gusta. Corazón, es que le gusta.
2: Lo mete mazo.
6: Y mis amigos, bueno, me dejo.
2: El Penedo cuando va al gimnasio hace boom
0: boom.
2: Boom, boom. Cuando desayuna hace boom boom. Cuando va al baño hace boom boom. Cuando viene a Monibo hace boom boom.
3: Yo de verdad creo que no voy a llegar bien a final de temporada.
2: Lo cual ya hace boom boom.
3: No llego. Aldán, gracias. Una semana más con tu Apoteosis Bizarra.
0: Boom boom.
3: Boom boom.
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0: Maniac, Michael Sembello.
1: Los 40 Classic son las 9, las 8 en Canarias. 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
0: Bueno, pues amanece este lunes, 8 de junio, con sol y unas temperaturas, bueno, pues ya aproximadas al verano, que está a punto de llegar oficialmente, aunque parece que estemos en él. Andrea Sánchez, good morning.
2: Good morning, Javier Penedo, buenos días. Pues sí, hoy de nuevo vamos a tener 35 grados en muchos valles y en muchos puntos de la mitad sur del país, llegando a los 30 y superándolos en zonas del centro, algo más livianas en el norte las temperaturas, al igual que en el Mediterráneo y en las Islas Canarias, pero por las noches también tenemos valores bastante sofocantes. Hoy, cielos soleados y algo de lluvia en el norte.
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0: Suenan las alarmas antiaéreas en Israel. Estamos asistiendo a una marcha atrás espectacular. Estamos como al principio de la guerra. Toñi Fernández, buenos días.
3: Buenos días. En realidad atravesamos el momento más crítico desde que comenzara la tregua alto el fuego que el líder israelí, Benjamín Netanyahu, ha venido boicoteando desde el primer momento. Lo último que ha hecho es desoír dos veces a Donald Trump y atacar Irán, incluida su capital, entre otras ciudades, y una planta petroquímica. Los iraníes dicen estar preparados para una respuesta a gran escala, mientras Donald Trump, que hace solo unos días acusaba a Netanyahu de estar jodidamente loco, es literal, y de provocar que todo el mundo odie a Israel, también es literal, hoy le recuerda que él es quien manda, que él es quien decide. Al otro lado de esta barbarie, todos los focos están puestos en un hecho que hasta ahora nunca había ocurrido. Un papa en el Congreso y la expectación ante un discurso que irá mucho más allá de lo religioso. Eso se espera. Esta tarde, León XIV verá a víctimas de la pederastia en la Iglesia, solo una parte, y por eso las víctimas de las agresiones sexuales de los curas tienen previsto concentrarse a las puertas del Congreso. Y hace 19 años, un vecino de Chester, en Inglaterra, se suscribió a la revista Mother and Baby, desbordadito, porque tenía un bebé y otro en camino. La revista le ha llegado este viernes.
0: Muy bien.
3: Con sus hijos en la universidad. El artista es la empresa de correos Royal Mail, que acumula decenas de millones de libras en multas por incumplir los plazos de entrega de forma sistemática. Y a lo mejor, otra sanción está en camino y no va a tardar 19 años.
0: 19 años en
3: después,
0: llegar la revista.
3: ¿Eh? Este hombre ¿quién? De Chester en Inglaterra sabe, ha recibido los consejos para
0: no,
3: criar a
0: los niños. Es que han pensado que ahora le viene bien para los nietos, para los futuros nietos. Le viene bien.
3: Yo he aprendido que con sentido común.
0: Sí. Se solucionan las cosas, ¿no?
3: Sentido común.
0: Efectivamente. Bueno, pues gracias, Toñi.
3: Un beso.
0: En una hora más.
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2: Accidente en Valencia, 7 Loriguilla hacia Alicante y complicaciones en la V31 en Silla, 7 en Xàtiva. Pontevedra, lo peor, AP9 en Vilabó hacia Portugal, la VG20 en Beade. Asturias, A64 en La Secada. Málaga, A7 y AP7 en la Cala de Mijas y Calahonda hacia Marbella, Sevilla 49 Tomares. Barcelona, C58 Ripollet, A2 y B23 en Pallajà. Y en Madrid, A2 Torrejón, A4 Pinto y de salida A3 Rivas.
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0: 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Lo Classic está de moda, sí, está de moda. ¿Y por qué lo digo? Bueno, pues porque cada vez más artistas actuales cogen de prestado canciones que ya son Classic, que fueron números uno, que fueron éxito y hacen versiones de canciones. Por ejemplo, hay una artista americana llamada Lizzo que se ha cogido el Beach de Meredith Brooks y ha hecho una versión nueva de esta canción.

0: Firework, Katy Perry, que pronto estará de nuevo por nuestro país.
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0: Te estás aflojando, ¿eh? Te estás aflojando. Sí, sí, sí.
3: ¿Por qué?
0: Porque
3: ¿por qué?
0: hubo un tiempo en este programa.
3: Espérate.
0: Que eras el gran productor.
3: Sí.
0: Que
3: sí,
0: lo conseguías todo. Yo te pedía algo y lo conseguías.
3: ¿Y ahora qué me has pedido y yo?
0: Torreznos.
3: ¡Ah!
0: ¿Dónde están mis torreznos?
3: Voy a buscar a ver si en alguna de estas apps.
0: Media horita y no están.
3: A ver. Madre mía, ¿cómo es Javier Penedo? Que el calor le quita el hambre.
0: No, estoy de coña.
3: No. Ahora...
0: ¿Qué tal habéis pasado el fin de semana?
4: Pero si tú, fíjate, Javier Penedo, ¿cómo será la cosa? Fíjate. ¿Qué? Si eres gulafra, que decimos
0: gulafra,
4: en Cataluña.
0: Gulafra.
4: Que te gusta, sí. Que no sé cómo se dice en castellano ahora.
0: Bueno, que tengo buen diente.
4: No, que comes por encima de tus posibilidades. Sí. Que es que te pediste hasta un torreno en el vagón del tren de no me acuerdo de qué.
0: Bueno,
4: de tal. Torrenos en el tren, Juanito.
0: Bueno, había que probarlos. Esto es como la tortilla, hay que probarla. Y luego ya juzgar.
4: Una tortilla en un tren. Bueno, pues líquida como a ti te gusta, no está.
0: Bueno, ¿qué tal has pasado el fin de semana tú?
4: Bien, Javier Penedo, pues estuve en Cornellá presentando una cosa en el marco de las fiestas mayores de allí.
0: Muy bien, ¿no?
4: He estado, sí, como cada año. He estado también en Badalona, visitando a la familia de mi padre, de mi madre.
0: He visto una paellita.
4: Con mi paella, sí. Con mi madre y tal, muy bien.
0: Juanito, tú de boda, ¿no? Este fin de...
3: De boda. Sí, muy divertido, en Vigo.
0: ¿Cuál de las 500 que tienes este verano?
3: Efectivamente. Bueno, ahora esta es la segunda. Quedan 7.
0: ¿7 bodas?
4: ¿7 bodas?
0: Sí. Es que qué locura.
3: No pasa nada.
0: Pero, ¡qué
4: chico,
0: locura!
4: Uno, mira, yo me opero de cosas, él va a bodas. Cada uno se gasta el dinero en lo que quiere.
0: ¿Y a qué hora volviste? ¿Puedo saberlo?
3: A la que acabó.
0: Yo
3: llegué a casa a las 6.
0: Ah, bueno.
4: Pronto me parece.
3: Bueno, pero es que es desde las 6 de la tarde. Bueno, Tito, cuidado.
0: Yo estuve de piscineo, estuve...
4: He hecho un brunch, sí.
0: He estado de relax, he hecho mucho deporte este fin de semana. Y he cocinado, también he cocinado, la verdad. Hoy hablamos de recetas de cocina, pero recetas de verano.
5: Hola, buenos días, good morning.
0: Hola.
5: Sol desde Vigo. Muy livianito para cenar.
0: Sí.
5: Se pueden unos tomates rellenos.
0: Sí.
5: Los cortas a la mitad, le sacas toda la pulpa. Esa pulpa la utilizas, la picas bien chiquitita, coces unos huevos, pones unos guisantes, un poco de atún o bonito, mayonesa, haces esa mezcla, los rellenas en nevera, los decoras con una aceitunita y están buenísimos.
6: Good morning. A ver, yo soy clásica hasta para las recetas de verano.
0: Verás.
6: A mí ya me va apeteciendo para desayunar, mira que soy cafetera, pero el colacao fresquito, con algún que otro grumito. Ella el gazpacho no me puede faltar, o sea, y encima a mi niña le gusta, había para todo, un gazpacho fresquito pero suave, sin ajo, ¿vale? Y bueno, yo ya estoy haciendo helados con yogur, con petit suisse, con yogur griego, para mi hija y de camino está fresquito y no está mal. No, para cuidar un poquillo la línea.
0: Claro.
6: Venga, un besito.
0: Además es tan fácil, le pones el palo y el congelador. Y el yogur, ya está el helado hecho, ¿no? Es muy sencillo eso.
4: Sí.
0: Y las bebidas, poco hemos hablado de las bebidas de verano, ¿eh? Porque es verdad que, por ejemplo, la horchata, a mí me flipa la horchata. ¿Verdad?
3: Sí,
0: las bebidas no alcohólicas, Juanito.
3: Claro, es que...
0: He descubierto una mezcla.
3: Sí.
0: Hablando
3: Hostia,
0: de...
3: espérate, otra creación de Javier Penedo.
4: Bueno, ayer me hice un Javier Penedo cuando fui a comer, porque le digo a la persona, y disculpa, y dice, tinto de verano, con naranja.
0: Bueno, es que...
4: Y esta combinación, me dijo el camarero, digo, es obra y arte de Javier Penedo.
0: No, esto es una bebida, se bebe mucho en Sevilla, el tinto de verano con naranja. Yo lo descubrí
4: pero
0: en Sevilla.
4: Ya, pero siempre se pide con limón o con casera.
0: Claro, pero se bebe con naranja en Sevilla, yo lo descubrí ahí.
4: Sí.
0: Y es una mezcla chula. Bueno, la mezcla
3: magnífica mezcla.
0: Vermut blanco, con Sprite. Eso
3: vale.
0: Está.
3: Muy bien, Javier Penedo. Mira, yo no me gusta el vermut.
0: No.
3: Fíjate, no.
0: Pues, así,
3: me da rabia, pero no.
0: Así ya
3: vale,
0: verás.
3: Vale.
0: Es de lo poco que no te gusta.
3: Lo último que me faltaba ya. Ahora que me guste otra vez. No. Quítate.
0: Bueno, 616-850180 para esas recetas de verano. Me he dado cuenta de que el atún y la mayonesa están en muchas de ellas, ¿eh?
3: Sí, claro.
0: En verano. Atún y mayonesa pega con casi todo. Nosotros aquí seguimos. Acompañándote esta mañana. Venga, mientras tú estás a lo mejor en modo teletrabajo hoy o no, acabas de dejar a los niños en el cole y escuchas esta canción y te la sabes. Y hasta a lo mejor piensas en alguien que te hizo así un poquito de daño o en una relación de esas que, bueno, te dejó huella. No me importa nada. La gallega Luz Casal. ¿Y esa es en mí, Andrea?

0: una canción peculiar, una versión muy peculiar esta, que ha formado parte de innumerables bandas sonoras y muy, muy, muy de verano. Who Don't a Feeling, con ese inicio icónico del Uka Shaka Uka Uka. 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Que es felicitarla a través de la radio, de esta, de los 40 Classic.
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0: 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A ver, Andrea, cuéntame.
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0: norte mediterráneo y en las Islas Canarias. Cielos soleados y algo de lluvia en algunos puntos del tercio norte peninsular.
1: 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Justo a esta hora, el Papa se reúne con el presidente del Gobierno, Pedro Sánchez. Aldo Gómez, buenos días.
2: Hola, buenos días. De hecho, Sánchez ha llegado hace unos minutos a la Nunciatura, que es la embajada de la Santa Sede en España. Esta reunión es el primero de los actos de este lunes del Pontífice. León XIV se reúne, como dices, con el presidente Sánchez y a las 10:30 se irá hasta el Congreso de los Diputados en una sesión conjunta en el que dará un discurso a sus señorías. Tiene más actos a lo largo del día de hoy, entre otras cosas, el encuentro con fieles por la tarde en el Santiago Bernabéu. Por otro lado, seguimos muy pendientes del terremoto que ha ocurrido en Filipinas. Un temblor de 7,8 grados de magnitud ha tenido una réplica hace también un par de horas de 6,4 grados. Ha tenido lugar al sur del archipiélago y ha habido incluso alertas de tsunami. Y os pregunto, ¿cuánta cafeína creéis que tiene un Red Bull o un Monster? Por citar dos marcas de bebidas energéticas.
0: Una barbaridad.
3: ¿Tres veces lo de un café?
2: No tanto. Bueno, que sepáis, antes de nada, que casi el 40% de los adolescentes en España consume este tipo de bebidas. Y hoy en el diario El País leemos pues este estudio, una comparativa de los diferentes tipos de bebidas como el café o el té, sí, en comparación con las latas. Bueno, vale, pues una lata de bebida energética fuerte tiene más del doble de cafeína que un café expreso. Son, lo recuerdo, bueno, unos 70 gramos de cafeína un café expreso y una lata en torno a unas 160 gramos de cafeína.
3: A mí me gustaría que analizases la cafeína que hay en esa botella que tienes ahí justo.
0: Sí, claro, porque según botellita. Javier Penedo, aquí hay 80 cafés.
3: Bueno, eso se 80. Llama preentreno, que utiliza Andrea cada mañana.
2: A mí me recuerda al Dalsy que tomaba yo de pequeño.
3: Ah, sí. No, te da un poquito más energía que el Dalsy.
0: El Tang, es el Tang.
2: Es un Tang, sí, es verdad.
3: Sí,
2: pero es un poco clásico el Tang.
3: Aderezado, ¿eh? Aderezado con ahí con complementos.
4: Un análisis de orina. De tu
0: 80 cafés. 80. No
2: sé, es que tiene un color, a ver. Menos mal que...
3: ¿Cuánto decías tú que lleva el Red Bull de cafeína, más o menos?
2: El fuerte, si mal no recuerdo, eran 160 gramos de cafeína.
3: Pues un preentreno tiene 380 de media de cafeína.
0: Bueno.
3: O sea, qué bueno. Más o menos. Más o menos.
2: Bueno, habría que ver también...
3: Sí, las cantidades.
2: Lo que es la medida, pero...
3: Y cada cuerpo, ¿eh? Cómo asimila eso, claro.
2: Efectivamente.
3: Gracias, Aldo.
2: Venga, adiós.
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0: Tenemos retenciones en Madrid por la A4 en Pinto, Barcelona A2 y B23, San Feliu de Llobregat, AP7 Barbera del Vallès hacia Tarragona. En Sevilla sigue la A49 en Tomares, Málaga 7 Fuengirola y la Cara de Ibiza sentido a Marbella. También todavía queda en Valencia la CV35 en San Antonio de Benajever, V31 en Silla, Pontevedra AG57 en San Cibrán y también en Lleida A2 en Moya Arusa.
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3: Vamos a ver. Vamos a ver, sí, porque vale que a mí Juanito no me traiga, no me consiga torrendos.
4: Es imposible.
3: Que me he encaprichado.
4: Decir,
3: no.
4: Es imposible conseguir torrendos a domicilio.
3: Pues los haces.
4: No, bueno.
0: Juanito, dile que si quiere torrendos,
3: si yo te pido algo, lo haces. Sí.
4: Vale, vale.
3: Es broma. No pasa nada. Sí. No pasa nada porque, bueno, a estas horas unos torrendos se entienden.
4: No, que no es por estas horas, que no hay un bar que te los mande.
0: Oye, no lo he visto. Ya lo estás patentando, Javier Penedo. Sí. Restaurante Penedo.
3: Torrendos
0: a domicilio.
3: Torrendosaprimerahora.com, ¿eh? Algo así. Podemos montar.
4: Está bien.
3: Vale que Juanito no me consiga los torrendos.
0: Sí.
3: Pero que tú, como yo, su madre, hayas estado en Badalona este fin de semana.
0: Yo.
3: Oyentes te hayan enviado mensajes y advertido.
0: No he recibido ninguno.
3: De que había cromos del Mundial disponibles en el kiosco.
0: ¿En Badalona?
3: De allí, no que va.
0: En Badalona no. Me enviaron hace tiempo un mensaje
3: de tiempo.
0: Que en otro municipio, lejos de Badalona, porque Barcelona es muy grande, creo que había un kiosco.
3: No le has traído cromos a tu hijo.
0: Ni se los pienso traer. No, que vaya él a Badalona. Ah, no te digo ahora.
3: Qué generosidad, claro, tu madre. Sí,
0: sí, no.
3: Es tremenda, ¿eh?
0: Está invitado en Badalona hace meses. Dime. Meses y años por parte de mi padre.
3: Pregúntate por qué no
0: ha tenido la decencia de acercarse, ¿eh?
3: Ni unos cromos.
0: Mucha boda, mucho vigo.
3: Ni unos cromos, pobrecito. Bueno, Juan.
4: Encañado.
0: Encañado, ¿dónde vive mi padre?
4: Fíjate, y estuviste ahí.
0: Jate tú.
3: Jate. Bueno, no te preocupes.
4: Vergüenza de compañero.
3: De verdad. Me gustas tú, Manu Chao, en clase.
0: Nicaragua.

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0: Camino de las 10 de la mañana, 9 en Canarias. De recetas de cocina va la cosa hoy, de recetas de cocina de verano, ¿vale? Porque estamos ya en esa época donde lo frío sienta bien. En invierno no tanto, pero es que ahora eso, de una ensaladita, fresquita, variada, una sopa de melón que la gente hace también, o yo qué sé, una bichisua, una... hemos hablado esta mañana de esa ensaladilla buena, rica, fría.
1: Sí, bueno, ensaladas frías, de legumbres, de mil cosas, ensaladilla rusa.
0: Mi madre hacía una, hace tiempo que no hago, una ensaladilla con salchicha. Le echaba salchicha.
1: Esa es alemana,
0: la,
1: ¿no?
0: Alemana. Sí. Estaba muy rica, muy rica, muy rica. Sí.
2: Hola, soy Pepa, estoy en Benidorm trabajando.
0: Hola,
2: de vacaciones. Y os traigo la receta base del verano, polifacética, como ella sola. Pimiento, se llama pipirrana, ¿vale?
0: Sí,
2: es de la zona de Granada. Es pimiento rojo, pimiento verde, cebolla, tomate y unas aceitunas, todo picado muy chiquitito, pero a cuchillo para que no pierdan los jugos.
0: Es rico.
2: Esto lo aliñas con aceite, vinagre y sal y te sirve para ponerlo sobre unos mejillones al vapor que se te han quedado fríos y los sirves como tapa. Le metes los mejillones en la ensalada.
0: Sí.
2: O le pones unas lascas de bacalao saladito, unas miguitas de bacalao salado.
0: También.
2: O le pones unas rodajitas de pulpo cocido.
0: Con
2: es que te sirve para todo.
0: Muy salpico.
2: O le pones una patata cocida y fría y lo mezclas también. Te sirve para todo. Buenísimo.
0: Al torrezno también le echas esto
1: también,
0: encima.
1: También vale. Una magdalena. No, pero es verdad que es la base de las
0: sí,
1: ensaladas frías,
0: sí,
1: ¿no?
0: Sí.
1: Es
0: eso, y me ha gustado eso de cortado a mano, ¿eh? Porque últimamente tiramos todo de máquina, de batidora, para hacer picadillo este y tal, el sofrito, pero es verdad que cortado a mano se mantiene el juguito.
1: Claro.
0: Y está más rico todo. Y me ha encantado cuando he dicho, estoy en Benidorm, pero no de vacaciones, trabajando.
3: No, hay que currar, es que hay gente que curra allí.
0: En Benidorm se trabaja.
1: La restauración,
0: ¿no? Se trabaja.
4: Vale, muy bien. 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
0: Texas, Susan Vega. 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
3: En media hora el Papa se dirige a los políticos de este país. Toñi Fernández, será la primera vez, creo, ¿no? Buenos días.
4: La primera vez en la historia, muy buenos días. Y a la espera de esas palabras del pontífice son las víctimas de las agresiones y abusos sexuales en el seno de la Iglesia, los que han tomado la palabra para denunciar un presunto acuerdo entre el Vaticano y el Gobierno de España. La ley que iba a impedir que estos delitos prescribieran se iba a aprobar en junio, pero se ha paralizado, no les han dado ninguna explicación y las víctimas los relacionan con esta visita papal. Más política. El PP aumenta 5 puntos su ventaja sobre el PSOE tras los últimos escándalos sobre corrupción. Los socialistas pierden un punto en intención de voto en un solo mes. Aumenta el número de indecisos entre su electorado y Vox vuelve a caer y ya no es el partido favorito entre los jóvenes de entre 18 a 24 años. Son datos de la encuesta de 40DB para la SER y El País. Desde Filipinas suben a 14 los muertos por el terremoto de 7,8 registrado en las islas. Recordamos que los profesores de la Comunidad Valenciana inician su quinta semana de huelga. Y al otro lado del mundo, en Japón, se han suspendido las clases en casi un centenar de colegios por el avistamiento de un oso, el primero de su historia también. Estamos en Utsunomiya, una ciudad de 500,000 de habitantes al norte de Tokio, y el oso ha sido visto merodeando en una zona residencial a 500 metros de una escuela. Hace solo unos días, en Fukushima, se registró un ataque de un oso a un grupo de personas, y es que es una especie protegida, el oso negro, a nivel mundial, y Japón ha visto cómo el número de ejemplares se multiplicaba por 3 y ahora está haciendo malabarismo para mantener esa protección y a la vez cuidar la seguridad de su ciudadanía.
3: Es que ¿qué es más importante, la protección del oso o la protección del humano? Ahí está el debate, ¿no?
4: Es que es peligrosísimo. Es peligroso. Es que lo de los ataques de oso.
3: Es peligroso.
4: En Canadá no se lo toman algunos turistas en serio.
3: Claro.
4: Se come familia.
3: Pero a la vez es una especie protegida y hay que preservarla. Claro. Bueno, es curioso.
4: Cuando lo ven merodeando por falta de espacio.
3: De momento, a quedarse en casa por lo que sea.
4: Venga.
3: Gracias, Toña. Hasta mañana.
4: Un abrazo.
3: Feliz lunes.
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3: 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Venga, ya.

0: se iba a llamar La canción más bonita del mundo. Ese era el título original en la demo. Luego le cambiaron el título a La playa. Es un homenaje a la infancia, a la nostalgia de Xavi San Martín, que fue quien la compuso en la bahía de la playa de la Concha, en Donosti, en San Sebastián. La playa, la oreja de Van Gogh. Ahora que Amaya ha vuelto al grupo y están en esa gira también recorriendo todo el país. Esto era el año 2001. En la batalla de hoy de los números uno que se juega en nuestra web, nos vamos un año más tarde, a 2002, a recordar voces femeninas. Hoy puedes votar esto, Complicated, de Avril Lavigne. ...24 años han pasado de esto, ¿eh? También de esta otra canción, el piano de Vanessa Carlton, A Thousand Miles. Otra chica que triunfaba hace ese tiempo. Bozarrón. Cristina Aguilera, Dirty. De ti depende que una de las tres gane hoy la batalla de los números uno. En nuestra web, los40classic.com, puedes votar ya.
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0: Jaime. Lionel Richie, qué bonito es esto, ¿eh? En los 40 Classics, solo tus números 1 y las 10 de las 10 sonando para ti. Quiero deciros una cosa, tengo que agradecer a este equipo que me soporta todas las mañanas, pero hay veces que el equipo se equivoca o a veces que el equipo no es todo lo eficiente que debería ser.
1: Claro, no somos la IA.
0: Juanito, en la producción eras un crack hasta hace poco. Porque hay oyentes que te superan. Bueno, abre la puerta.
2: Los oyentes.
0: Abre la puerta y coge esa bolsa que está ahí al lado de la puerta, por favor, y me dices lo que hay dentro. ¿Qué hay ahí, por favor?
1: Tienes unos oyentes que
0: ¿qué hay ahí, por favor? ¿Qué hay por ahí? ¿Qué
2: hostia,
0: hay ahí?
2: Increíble. Impresionante.
0: ¿Hay torrendos de Soria?
2: Sí, hay.
0: ¿Hay torrendos?
2: Sí,
0: Javier Penedo tiene torrendos.
2: Cabrón, sí.
0: Increíble. Gracias, Jesús.
1: Increíble. ¡Jesús!
0: No te creo. Un beso.

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Mars, otro de los grandes que sigue llenando estadios a día de hoy con ese nuevo álbum de Romantic, en el lado más romántico de la vida en estos tiempos de inteligencia artificial y poca inteligencia emocional. 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

0: Freedom. George Michael, otro que se nos fue demasiado pronto, pero nos ha dejado un legado musical. Wow. Muchas obras maestras. También en sus videoclips, como esta. Freedom.
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0: Y ya está aquí.
3: Fernandisco.
0: Que no ha parado el fin de semana, de bolo.
4: Y que
0: bolo.
4: En Córdoba me dieron muchos recuerdos para los tres.
0: Ah, sí.
4: Sí, sí.
0: Bueno,
4: había muchísima gente fan del programa y dice, luego continuamos contigo, nos dejan ya muy tocados los de la mañana y luego cuando entras tú,
0: ya
4: nos pones al baño María. Muy bien. Todo muy bonito.
0: Oye, tenemos unos oyentes maravillosos. Esta mañana, que he estado yo vacilando a Juanito desde primera hora, porque hemos estado hablando de recetas de verano.
4: Hasta que un día te dé una castaña con la mano abierta.
0: Cualquier día. Y claro, se me han antojado unos torreznos.
4: Sí.
0: A las 8:30 de la mañana. Unos torreznos de Soria.
4: Y no me digas que te los han traído.
0: No. Entonces yo le digo, Juanito, pues, venga, busca. Y no he encontrado.
5: No se puede.
0: Que no. Bueno, un oyente, Jesús.
4: ¿Qué me estás diciendo?
0: Nos ha enviado torreznos de Soria.
4: ¡Oh!
0: Maravilloso.
4: Pero ves, te los han traído, tú me dices.
0: No,
4: están aquí.
0: Yo
4: no puedo comer torreznos.
6: Juanito no se los ha traído porque está velando por el buen colesterol de Javier Penedo.
5: También.
4: Sí, pero bueno, colesterol hay que alimentarlo también un poco.
6: Al César,
4: ¿no?
6: Lo que es del César.
0: No ha sido
6: Javier Penedo. Javier Penedo, que decimos que está todo el día comiendo, que tal, que al final hemos comido torrenos todos.
0: Claro.
6: Las cosas como son.
0: Aprovecháis de mí.
4: Empezamos con el cachondeo de que comes y todo, pero comemos.
0: Sí. Pero no queda ni uno. Bueno, os quedáis con Fernandisco, un montón de números uno que va a pincharos enseguida y nosotros ya volvemos mañana a las 6:05 en Canarias. Podéis configurar los Alexas en casa para despertaros con nosotros, para despertaros con los 40 Classic. Hacerlo. Adiós, Sirenita.
6: Chao.
0: Y ya le estás diciendo a tu padre que compre cromos para Juanito.
5: Sí,
0: que los hay allí, en el pueblo de tu padre, los cromos del
6: Juanito
0: Mundial.
6: Juanito al barrio de Cañado de Badalona.
5: No, adiós, Javier Penedo.
0: Adiós, Juanito. Adiós, tu madre no te quiere. No,
7: sí. 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

sabemos todos. Al final de la canción, Whitfield, la grandísima Whitfield, dice Pili ganará. Escuchar el final de la canción, dice Pili ganará. Para mí dice Pili ganará. Bueno, más o menos. Chapa y pintura y a la aventura. Después de Morning Box, hacen un excelente trabajo. Todos los días, pero el lunes más, porque la gente no se, el lunes no sabe si va o si viene o por el camino se entretiene. Javi Penedo, el torpedo. Ahí el tío Javi, que se ha comido unos torreznos. Muy ricos, decía. Andreita, la pibita. Andreita, la sirenita, lo que viene siendo. Marcando baile. Y Juanito Borras and the Wailers han hecho posible que esta mañana arranques, gente people, guapamente. Ya verás lo que tengo aquí ahora. 1, 2, 3. Los 40 Classic. Bueno, solo me faltaba. Hay que ponerse pilas. Vamos. Ya pones el Billie Jean de Michael Jackson y dices, esto se presenta muy bien, y entonces te canto, oye chica, ¿cómo estás? Yo muy bien, ¿y tú qué tal? ¿Cómo suena Billie Jean, Michael Jackson y Quincy Jones?

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0: 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El lugar donde eres feliz y donde cantas canciones y bailas. Y lo compartes todo con tus amigos y con tu family. Esto lo vamos a compartir juntos. Esto es una obra de arte. Fields of

0: auténticamente bestia de esta canción. Me está viniendo una imagen a la cabeza cuando estamos en Love the 90s y la pinchan los Jumper Brothers. La gente se pone loca con las manos arriba mirando al cielo y diciendo ¡qué bien lo vamos a pasar hoy! Children con Robert Miles. Vaya mañanita que me estáis dando, ¿eh? Y llevo 28 minutos ya en antena, aquí, en los 40 Classic. Bueno, tenemos una mañana de lunes, día 8, ya parece mentira, pero como aquel que dice, la Navidad ya está aquí. Los turrones y todo, y tú dirás, qué loco está este, una fernandiscara más. No, no, date cuenta que luego llega Navidad y llega antes de lo que tú te crees. Luego te digo la fernandiscada que la tengo ya pensada. Sí.
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0: 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Se grabó en Abbey Road. Y es otra obra de arte del maestro Casal, Eloís, con la orquesta de Andrew Powell y con Julián Ruiz en la producción.

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una gran banda americana, la banda de Steve Miller, la Steve Miller Band. En esta canción que tiene que ver con el espacio, nos hace recordar a todos una computadora maldita de la película 2001. ¿Recuerdas a HAL 9000? Jugando a póker con mi ordenador. ¡Oh! Stanley Kubrick, un tío adelantado a su tiempo con 2001. Una odisea espacial, Serenade.

0: Así es la vida. Tú pones canciones para que la gente sea feliz. Y tenemos un vínculo. En los 40 Clásica hay un vínculo entre tú y yo que además es extraordinario. One More Night de Phil Collins, del álbum No Jacket Required. Espectacular disco. Luego te pongo una canción que tendría que haberla grabado Elton John con Dusty Springfield y no con Kiki D. Pero no pudo ser con Dusty. Esas cosas que te cuento, que son fernandiscadas algunas y otras no.
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7: Son las 12, las 11 en Canarias.

0: ¿Qué cosas tiene la vida? Ya estamos juntos en la segunda hora en los 40 Classic. Todavía recuerdo cuando entró por el estudio Boy George de Culture Club. Era el año, creo que el año... Era un disco de éxitos. Creo que fue sobre el 88, 89. No paraba de moverse el tío. Digo, párate quieto, tranquilo, porque si no, no te puedo preguntar nada. Y el tío iba de un sitio a otro, de un sitio a otro. Y luego estaba el compañero John Moss, el otro de Culture Club, que se lo miraba con cara de decir, ¿te estarás quieto ya, chaval? Que el pobre chaval este no sabe qué decirte.
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0: Empieza la semana y tenemos que ir haciendo cosillas, ¿eh? La verdad es que el lunes es un día que no se lo deseo a nadie, pero luego sería igual con el martes y el miércoles. Siempre estamos protestando por todo. Menos mal que tengo números uno, como este, para estar siempre a tu lado, como tiene que ser.

0: tienes nada más y nada menos que Blondie de B-Harry. Esta canción es la primera que se graba después de 20 años que la banda se separa, porque, en fin, tú me entiendes, ¿no? Era tan fuerte todo lo de aquella época que dijeron, oye, descansamos un poco, vuelven a la música, y con esta canción es número uno prácticamente en todo el mundo. María, ¿te hablo de la fecha? Va, pues te hablo de la fecha. Año 1999, estaba a punto de cambiar el mundo. Vaya mañanita que me estáis dando. En el año 1999 cambiar el mundo. Decían que iba a explotar todo, los ordenadores y todo se iba a ir a la leche.
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0: Que para ser lunes vamos muy bien con los 40 Classic, la gente que está currando, la gente que está haciendo cosillas, aquí me tenéis a mí. No me rompáis el corazón, escucharme con cariño. Don't go breaking my heart, no me rompas el corazón, Elton John y Kiki D. Compositores Elton John y Bernie Taupin. Esta es una de esas canciones, te lo contaba antes ya hace un ratillo, que Elton John le pidió a Dusty Springfield que cantara con él esta canción y no pudo ser por temas de salud. Y entonces acudió a Kiki D. Elton grabó en un sitio y Kiki D en otro, completamente diferente. Ya existían las grabaciones en un estudio, en otro estudio, Estados Unidos, Inglaterra. Es lo que tiene.
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0: 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Para ser lunes todo anda muy bien. Hay mucha gente que sintoniza los 40 Classic y cada día llama más gente para que venga y que la familia crezca. ¿Sabes por qué? Porque te encanta igual que a mí esta música. Forma parte de tu vida. Mikel Erentxun y Diego Vasallo son Duncan Du. En algún lugar de un gran país, El Grito del Tiempo era el disco del 87. Ellos hacían pop, folk. Sí. Sé que te encanta. Y tú cantas conmigo en algún lugar de un gran país.

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0: de fuerte, hermano. Escucho esta canción y digo, las voces que hay de fondo, el rapeo, no lo quisieron quitar porque quedaba muy bien. Y me parece que acertaron. Bring Me to Life de Van Stens. Oh, es increíble. Qué fuerte, hermano. Te voy a pinchar números uno hasta que no puedas más y digas, ¿pero qué le está pasando a este tío? ¿Qué me está pasando? Que te voy a chicharrar con Number Ones. 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

0: Money, David Ball, son Subcell. David Ball ya no está con nosotros, está en el cielo contemplando a su amigo Mark Almond. Ellos hicieron una obra maestra con Tainted Love, no era suya la canción, pero le dieron un aire techno. Luego, un monstruo que se cae a cachos. ¿Qué película puede ser? Un grupo británico que está pensando en ti. Y luego una cruz de navajas. Bah. Y la fiebre del sábado noche. Y don't you want me, baby. Oh, Carolina de M-Clan. Luego al cielo. Sí, sí, al heaven. Vamos, vamos.
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6: Es la 1, las 12 en Canarias.

0: está el tío Limahl, o Limahl, Never Ending Story, la historia interminable, la película del 84. Los monstruos se caían a cachos. A trozos. Van a hacer una versión nueva, pero yo me quedo con la de los monstruos a cachos. ¡Oh, qué peliculón, por favor! Son películas que las llevamos en el corazón. Es indudable.
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0: Ladies and gentlemen, funky, funky. Funky comercial, bueno, fino, fino, filipino. London.

¿quién no sabe cantar eso? Cualquiera que cante mal canta el Don't You Want Me Baby. Además, el grupo de Human League, la banda de Philip Oakey, no tenía guitarras, era todo máquinas, y la verdad es que lo hacían muy bien. Una ferrandiscada. El lunes es un día estupendo para que empieces bien la semana comiendo algo que se parece a las pipas, pero que no tiene nada que ver con las pipas. Las croquetas. Se comen como pipas. El tupper de 20 no. El tupper de 40. Las croquetas de toda la vida, que ahora entran como un cañón hasta ahora. A la una y pico, a la una y 19, 12 y 19 en Canarias, te dan una croqueta ahora y pides 5 más. Ay, vaya tardecita que me estáis dando entre todos. Y Carolina, ostras, Carolina. Todos están en un pequeño o gran

0: Carolina.
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0: No me extraña que me digas vaya mañanita que me estáis dando, ¿eh? Que no me extraña nada, ¿eh? Acaba de sonar Heaven de Bryan Adams con los 40 Classic. ¡Oh, el gran Bryan, el canadiense con los 40 Classic en noviembre de este año! ¿Por qué no chequeas en los 40 Classic lo pone de Bryan Adams con nosotros, emisora oficial? Vas a flipar. ¡Qué bueno es el tío!
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0: 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Siempre que escucho el Heaven de Bryan Adams me emociono, como me emociono de escuchar a Antonio Flores, me parece un genio. Y el genio habla del cuerpo de mujer.

0: Demos la vuelta a la esquina, me dirás, ¿qué tiene preparado este señor para mí? Pues mira, te voy a poner el Losing My Religion de Ren, que me parece un cancionaco que no veas. Te voy a poner los Sweet Dreams de Eurythmics, David Stewart y Annie Lennox. Te voy a poner a un grupo australiano que me flipa, que se llama Men at Work. Y luego el Kamaka. Y tú miras, ¿quién es el Kamaka? Es que el nombre es muy difícil. Kamaka Wiwole. Israel Kamaka Wiwole. Sí, sí, el hawaiano de Over the Rainbow. Yo lo llamo el Kamaka. Y así se acaba uno antes y ya está. 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

0: temazo, Sokolovic, qué temazo. Wow, qué brutal, arreglos. Disco.
1: Es que yo escuché esta canción y, en la radio, en los 40, y decir, es que ha empezado la década de los 90. Esto es otro rollo ya, ¿eh?
0: Es otro rollito. Oye, quería darte una sorpresa, Soko.
1: Qué bien,
0: hoy es el Día Internacional de los Océanos, Sokolovic.
1: Bueno, eso, amor, un gran corazón azul para el océano.
0: Yo también, exactamente lo mismo. El respeto máximo a que la gente cuide esos lugares que son tan increíbles, tan maravillosos, ¿no? Donde pasamos, yo creo que al año, en algunas ocasiones pasamos un tiempo contemplándolos y bañándonos y eso, ¿no?
1: Y toda la vida que albergan los mares, que además son la gran parte del planeta Tierra.
0: Bueno, somos un 75% de agua, ¿no? El cuerpo humano.
1: Tanto el cuerpo humano como el planeta Tierra, imagínate. Agua.
0: Pues mira, agua, y fíjate, te iba a decir, también es el Día Internacional del Helado de Café, pero para mí es menos importante que los océanos,
1: bueno,
0: también te lo digo.
1: Está muy rico, está muy rico. Tomarse un helado de café con vistas al océano también está guay.
0: Eso también, Sokolovic, te tengo que decir que un poquito de café del mar tampoco viene mal, ¿eh?
1: Pues efectivamente, es otro clásico, café del mar, claro que sí.
0: Mira, otro número uno clásico, Men at War,
1: Australia, who can it be now? Tema.

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1: Son las dos, la una en Canarias.

0: Hola Classic, feliz lunes después de Fernandisco y su mañaneo. Aquí el tío Soco preparado para iniciar el tardeo en este 8 de junio de 2026. Y lo hemos hecho con Freddie Mercury.
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0: Prepárate porque en esta primera hora juntos van a sonar temazos que te van a traer muy buenos recuerdos de la mano de Tina Turner, Manolo García, Olivia Newton-John, Alaska y Dinarama, Take That, El Canto del Loco o esta de Bon Jovi. También te voy a poner una de The Cure, que han demostrado estar súper en forma este fin de semana en un directo del Primavera Sound. Bueno, esto ya va a tope. Velocidad de crucero, imparable durante 3 horas. Living on a Prayer, Alvin del 87, Slippery When Wet, Bon Jovi, sonando aquí en tu radio favorita. Avisa a alguien si todavía no se ha enterado que estamos aquí a tope, día y noche con tus clases.

Tengo una teoría todavía no demostrada, que la gente isleña tiene como un don para la música. Me da igual si es de Mallorca, Tenerife, Gran Canaria o las islas británicas, como Take That o tantos otros que nos ha dado la historia del pop. Y de su Back for Good y antes el canto del loco a Supertramp en los años 70-80 con Take a look at my girlfriend. Este Breakfast in America.

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0: Qué maravilla escuchar a The Cure en Friday I'm in Love, porque fue el viernes pasado en el Primavera Sound en Barcelona que actuó la banda de Robert Smith con un sonido perfecto, como si fuera de hace 20 o 30 años, con la voz increíble de Robert Smith, que mantenía a la perfección.
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0: Y con un repertorio festivalero lleno de números uno, como este que acabas de escuchar aquí en Classic, tu radio preferida. Gracias por seguirnos.

Tina Turner, we don't need another hero, no necesitamos otro héroe, desde Mad Max, más allá de la cúpula del trueno. Si quieres más, números uno como este, que a ver los hilos.

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Vaya colección de voces, ¿eh? Anastasia, Emaro Love, antes Michael Jackson, The Way You Make Me Feel. Y ahora vienen, bueno, por un lado, el bozarrón de Mariah Carey y por el otro lado, el italo disco de Ryan Paris.

0: Tardeo Classic con un montón de números uno por delante en esta nueva hora con Radio Futura, cómplice Roy Orbison.
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0: Michael Field y Fito y Fitipaldis, ya sonando aquí en tu radio favorita.

baladón de principio de los 90, que llegó a lo más alto de la lista, desde el disco Repeat Offender de Richard Marx, Right Here Waiting, classic. Y esta canción es muy anterior a la peli y quizá inspiró al título de esa comedia romántica generacional que tanto nos gusta recordar aquí en Classic. Pretty Woman, de la mano de Roy Orbison. Pretty

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temporada primavera-verano de los 40 Classic, recordando este número uno de Paul Young, Every Time You Go Away. ¿Quieres un poco de impulso a esta hora de lunes? Los 40 Classic. Pues esto te va a terminar de despertar y de quitarte las ganas de siesta que hoy no te puedes

0: Nos encanta el sonido sucio de este número uno de Radio Futura en plena movida, enamorado de la moda juvenil, con guitarras a los Ramones. Vamos, Classic, en un instante más, números uno.
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The Righteous Brothers, Unchained Melody. ¿Te has fijado, Classic, que uno de ellos es Bill Medley y el protagonista de Ghost, masculino, es el mismo que en Dirty Dancing, cuya canción central también canta Bill Medley? ¿Casualidad? No lo creo.

0: Born in the USA del jefe Bruce Springsteen, que el otro día estuvo haciendo un ciclo de dos días de conciertos, el 4 y el 5 de junio, para inaugurar el centro Bruce Springsteen de música americana en la Universidad de Monmouth, en West Long Branch, New Jersey. También estuvieron Bon Jovi, Sheryl Crow y Public Enemy.
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0: Classic. Abriendo de forma inmejorable una nueva hora de números uno. Máxima diversidad, non-stop, todos, uno detrás de otro. Temazos como, por ejemplo, de John Lennon. O este que seguro que te arrancará una sonrisa.

0: Stevie Wonder con su número uno Part-Time Lover, después del himno de la paz y un mundo mejor de John Lennon, con Yoko Ono al fondo, Imagine. La Guardia, mil calles llevan hacia ti. ¿Quieres más?
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0: Porque aquí siempre te damos más. De día o de noche, en tu casa o en el coche, como dice el Buki Jockey, que cada mañana me da paso aquí en los 40 Classic para que sigamos compartiendo contigo los mejores recuerdos y números uno.

la gran balada del grupo sueco Europe Carry, desde el disco The Final Countdown, y después de Depeche Mode con su Enjoy the Silence, que una vez 40, hizo los 40, encima de las Torres Gemelas, sí, los Depeche. ¡Buah! ¡Qué Dream Team! Por si eran pocos los Rodríguez, se sume Coque Maya. Este classic veraniego. ¡Mucho mejor!

0: Escalofriante interpretación de Adele con su número uno, Someone Like You, con solo 21 añitos. La tía se marcó este pedazo de número uno. Voy a por más, no te vayas, Classic, porque te van a gustar. Lo sé.
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Pero antes llegará El Fiera. Y antes todavía, Madonna. Luego Cranberries. Y esto no para, ¿vale? Te dejo con Jorge Sánchez.

0: El éxito de Toni Braxton, Unbreak My Heart, ideal para estrenar esta tarde de lunes. Buenas tardes, fieras. Ya estamos aquí rugiendo.
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0: Y hasta que sean las 8, las 7 en Canarias, con todos tus números 1 en los 40 Classic. Himnos como este de Michael Jackson, que ha vuelto a dispararse en los charts mundiales gracias a la película Michael, ese biopic, que desde luego ha reventado la taquilla a nivel mundial. Increíble, rompiendo récords, una vez más, el rey del pop. Michael Jackson, protagonista con Beat It. ¡Bienvenidos!

0: marcando ritmo. Donna Summer, Hot Stuff en los 40 Classic. Gracias por estar al otro lado una tarde más. Aquí estamos compartiendo y también decidiendo, claro, eso es cosa tuya. La última canción de la tarde, ¿cuál será? Pues venga, subimos al ritmo musical.
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0: Hoy luchando, solistas que triunfaban en el año 2002. La canadiense Avril Lavigne es la primera propuesta con su tema Complicated, así la conocimos.

0: Y la tercera propuesta, Cristina Aguilera subiendo la temperatura con Derry. Y la pregunta es esa, está en el aire. ¿Con qué canción cerramos la tarde en los 40 Classic? Pues la respuesta la tienes tú. Venga, ve votando en nuestra página web.
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0: Bueno, lo que fue absolutamente maravilloso fue la fiesta de este pasado viernes. ¿Cómo lo pasamos en Castilla y León, en Palencia? Los 40 Classic, esa clásica fiesta ochentera del Parque del Salón. Gracias a todas y a todos los que vinisteis a bailar con nosotros. Lo pasamos espectacular, ¿eh? Gracias de corazón a todo el equipo, compañeros de Cadena Ser en Palencia, toda la familia. Bueno, maravilloso, ¿eh? Pedazo de show. Qué energía desbordada de un montón de amigas y amigos ahí en el Parque del Salón con nosotros. Bueno, seguimos adelante en la tarde de los 40 Classic. Vamos ahora por nuestro primer juego de la tarde, la clasivinanza. ¿Tienes móvil en mano?
1: Ah, vale.
0: Que te va a hacer falta, ¿eh? Claro, si quieres jugar. Tu respuesta la mandas con una nota de voz a nuestro número, el de siempre, el 616-850180. Y ahí me dices tu respuesta, ¿vale? La que a ti te parezca que es en nuestra clasivinanza de esta tarde. La mandas con un audio, ¿de acuerdo? La de este lunes, dice así, venga. No soy continente ni nación, pero marco su separación. Cinco veces me multiplico, aunque uno solo aparento en la visión. ¿Qué somos? Ahí lo paramos. Ya podéis ir mandando las respuestas.
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0: Venga, que en unos minutitos resolvemos. Pero antes, por aquí está Rosario. Qué bonito momento está viviendo. Estrenada ahora esa faceta de abuela, ¿eh? Su hija Lola ya ha dado a luz a su hija.

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0: en los 40 Classic, estrenando semana y con nuestro primer juego en la tarde, la clasivinanza. Vamos a buscar la respuesta. Bueno, antes de eso, vamos a volverlo a leer por si alguien se acaba de incorporar y se lo ha perdido, ¿vale? La de este lunes dice así: no soy continente ni nación, pero marco su separación. Cinco veces me multiplico, aunque uno solo aparento en la visión. ¿Qué somos? Bueno, pues vamos a por respuestas que nos han ido llegando. He tenido un poquito de avalancha, ¿eh? Entonces he llegado hasta donde he llegado. Hola, buenas tardes. Hola.
1: Bueno, mira, voy a decir una tontería, voy a decir los dedos de una mano.
0: No, no es correcto.
2: A ver, no sé, es que lo de dividir, dividirse, digo Moisés.
0: No.
3: ¿Ecuador?
0: No, tampoco es Ecuador.
4: Hola, clasiqueros, ¿es Rusia?
0: No, no es
3: ¿puede
0: nación.
3: ¿Puede ser algún archipiélago?
5: Mm. Hola, Jorge.
0: Hola.
5: Ariana de Barcelona. Y creo que la clasificanza de hoy son los países.
0: No.
6: Antonio de Murcia. Yo creo que son los Estados Unidos.
0: Tampoco.
7: Hola, soy Rosa García. Te llamo desde
0: Valencia. Hola, Rosa.
7: Creo que la adivinanza de hoy son los cinco continentes.
8: Soy Iván y son los océanos.
0: ¡Correcto!
9: Jorge, son los océanos.
10: ¡Los océanos!
11: Buenas tardes, Piera. Sergio desde los túneles del metro de Madrid. Puede ser que sea el océano.
12: Océanos en plural, mejor dicho.
13: Los océanos.
14: Los océanos.
15: Sería los cinco océanos.
16: Los océanos.
17: Los océanos.
0: De los mofreros. Oh, mira, mira, muy bien. Ahí estaban los océanos, porque hoy es su día mundial, Día Mundial de los Océanos. Enhorabuena si habéis dado con la respuesta correcta. Claro, el Pacífico, el Atlántico, el Índico, Glacial Antártico y Glacial Ártico. Los cinco océanos de la Tierra. Bueno, va, que luego tenemos más juegos para que puedas disfrutar mucho más en esta tarde con nosotros, ¿vale?
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con su Everybody. Bueno, y además han preparado una canción para la próxima entrega en la gran pantalla de la Patrulla Canina, ¿eh? Y algo con dinosaurios que llegará en agosto. Miráis ahí con los peques al cine, que se está fresquito. ¡Buenas tardes, fieras! Estrenando nuestra segunda hora de show en los 40 Classic con un montón de números uno, como este maravilloso de Amaral, Días de Verano, que quedan un montón por delante, por supuesto, todos, de hecho. Así que venga, vamos a por ello. Y enseguida escuchamos al maestro Joaquín Luqui y también jugaremos a nuestro Classic a cachitos. O sea que si te quedas por aquí, lo vamos a pasar bien. Okay.

0: Queen marcando el ritmo en tu tarde.
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0: Así estamos con todos tus números uno hasta que sean las 8, las 7 en Canarias, tú y yo rugiendo juntos, mano a mano. Ay, y ahora vamos a adentrarnos en la sección del maestro Joaquín Luqui para recordar con él un éxito de Dubai que esperamos en concierto en noviembre. Va a recorrer un montón de ciudades en nuestro país con los 40 Classic como emisora oficial. Os hablo, por supuesto, de Bryan Adams. Tenéis toda la info en nuestra página web, en los40classic.com. Y a recordar que hace 31 años, sin ir más lejos, Bryan Adams era número uno en Estados Unidos. Eso sí, con esa alianza junto a Paco de Lucía.
2: Hola, hola, hola. El musicine es estupendo. La relación de la música y el cine sigue dando logros fenomenales. A veces el éxito de la película coincide masivamente con el éxito del disco, pero a veces una película no tiene éxito, pero sin embargo da una canción que sí es un enorme bombazo. Caso de Don Juan de Marco. A pesar de Johnny Depp, a pesar de Marlon Brando, de Faye Dunaway, la película no funcionó. Pero Bryan Adams, que seguía en buena forma haciendo canciones para el cine, con su canción Has amado realmente a una mujer, consiguió nada menos que todo el mes de junio, desde el principio hasta el final, en 1995, número uno en USA. Luego lo incluyó en su siguiente álbum y realmente ha quedado como uno de los más grandes canciones de éxito del rockero Bryan Adams, que como otros casos ha demostrado también esa gran calidad al hacer baladas tan estupendas como esta.
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0: ¡Qué elegancia! Stars, el sonido de Simple Red en Classic.
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0: Y aprovecho para darte la bienvenida si acabas de conectar. Estás en tu casa, los 40 Classic, con todos esos números uno importantes en tu vida, pero también nos mola jugar a que trates de identificarlos, ¿eh? Por eso ahora tenemos nuestro segundo juego en la tarde de los 40 Classic, los cachitos, ¿vale? Ya sabes, tres pequeños fragmentos de una misma canción. Y con esa información sonora, a ti te toca dar con el título del tema y también quién lo interpreta, ¿vale? Entonces tu respuesta la mandas con una nota de voz a nuestro número, al 616-850180, ¿vale? Hoy viajaremos hasta el año 1983. Así que vamos a escuchar esos fragmentos, a ver si eres capaz de identificarlos. Ahí van. Aquí lo tienes ahí en la punta de la lengua. Envía tu respuesta con nota de voz.
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0: En un momentito buscamos la solución. De momento ponemos rumbo a Venus con Mecano.

0: Jerry Halliwell. Fue una de las estrellas en el McCartney, en el estudio central de los 40. Una de las protagonistas en el gran musical que emitimos ayer. Y que si te perdiste, puedes volver a escuchar en formato podcast en nuestra página web o en la app de los 40. En nada, resolvemos los cachitos de esta tarde. 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

0: Yusuf Wandur, Nene Cherry. Ella conoce bastante bien nuestro país. Bueno, de hecho estuvo 6 años más o menos, ¿eh?, viviendo en la provincia de Málaga, en Alhaurín el Grande, así sí.
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0: Alguno estará escuchando y dirá, pues era vecina mía. Puede ser, puede ser. Bueno, pues después de ese 7 Seconds, Nene Cherry y Yusuf Wandur, vamos a resolver ese misterio que hemos planteado hace unos minutillos con nuestro clásico Cachitos, claro. Una canción fragmentada, troceada. Pero te toca identificar el título y su intérprete con unos pocos segundos. Hoy buscamos una canción de 1983. Vamos a escuchar de nuevo los cachitos, que son estos. Vale, esa es toda la información sonora hasta el momento. Vamos a por vuestras respuestas que habéis ido compartiendo. Hola, buenas tardes. ¿Sabes cómo se llama la canción? ¿Sabes quién la interpreta? ¿Qué tal?
3: Bonnie Tyler, no me acuerdo de la canción, jolines.
0: Lástima, qué rabia da, ¿eh? Lo tienes ahí en la punta de la lengua. Hola.
4: Hola, soy Irene, tengo 15 años y la canción de Cachito a Cachito es Total Eclipse of the Heart de Bonnie Tyler.
0: ¡Muy bien, Irene!
5: Soy Marisa de Santander. Total Eclipse of the Heart de Bonnie Tyler, hombre.
6: Total Eclipse of the Heart, temazo.
7: Somos Manuel y Mario. Es Bonnie Tyler con Eclipse Total.
8: La gran Bonnie Tyler.
9: Desde Tarragona, Total Eclipse of the Heart, Bonnie Tyler.
10: Desde Almería, Total Eclipse, Bonnie Tyler.
11: Soy Olga desde Vitoria. ¿Puede ser Bonnie Tyler?
12: Total Eclipse of the Heart, Bonnie Tyler.
13: Hola Jorge, buenas tardes fieras, soy Rocío de Murcia. La canción de hoy es de Bonnie Tyler.
14: Soy Miriam de Valencia. Eclipse total, Bonnie Tyler, ¿vale? Un saludo desde Colombia, oyente de los 40 clásicos. El sonido que identifiqué, Eclipse total del amor.
15: Total Eclipse of the Heart de Bonnie Tyler.
16: Mariona desde Puerto Colón, Mallorca. La canción es Total Eclipse of the Heart.
17: Carlos desde Barcelona, es Bonnie Tyler.
18: Es inconfundible, Total Eclipse of the Heart
19: de Bonnie Tyler, que esperemos que se recupere prontito.

0: maravillosa Bonnie Tyler, como sabéis, con esos problemas de salud, de momento sin novedad. La familia ya ha dicho que cuando haya alguna novedad lo comunicarán a través de su página web. De momento sin novedad en el frente, así que desde aquí mandamos todo nuestro apoyo y energía positiva para que se recupere. Y por supuesto las felicidades, porque hoy, aunque esté hospitalizada en Portugal, hoy es su cumpleaños. Hoy cumple 75 años la galesa Bonnie Tyler. Himnos como este Total Eclipse of the Heart, absolutamente legendarios.
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0: Baker para estrenar esta tercera hora juntos. Buenas tardes, fieras. Seguimos rugiendo.
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0: Y enseguida jugaremos a las figuras ocultas, así que ve preparándote, que nada, echamos una partidilla. Ah, y en esta hora también sabremos cuál es la canción ganadora en nuestra batalla de números 1.

0: ¿Por qué te cantas también la parte instrumental? Que estaba... Ten, ten, ten, ten, ten. Vale, pues ya está. Yo también, ya somos dos.
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0: Era por cantar, ¿verdad? Bueno, vamos a echarnos una partidilla a nuestras figuras ocultas, donde hay que ponerse modo detective para identificar a un personaje. Hoy... nuestro invitado... bueno, va a desbloquear recuerdos de la infancia. No digo más, ¿eh? Vamos a escuchar su voz, a ver si eres capaz de identificarle. Y tu respuesta, como es habitual, tendrás que mandarla con una nota de voz a nuestro número, al 616-850180. Ahí me dices quién te parece a ti que puede ser el personaje de esta tarde, ¿vale? Así que vamos a escuchar la pista, a ver si eres capaz de identificarlo. Vamos a por ello.
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0: ¿De quién se trata? ¿Lo pillas o no?
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1: Así es como se llama nuestro tercer juego de la tarde. Las figuras ocultas, que puedes sumarte y participar enviando tu respuesta con una nota de voz. Hemos escuchado hace unos minutos esa pista que te debe servir para identificar al personaje. Vamos a escucharla una vez más. Hoy buscamos un personaje de la infancia.
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1: Bueno, ¿de quién se trata? Vamos a por respuestas. Hola, Fiera, buenas tardes, ¿qué tal?
3: Goyo desde Toledo, me voy a arriesgar con la figura oculta de hoy. Venga. Y yo diría que es el personaje de Itma, de la película Las locuras del emperador.
1: No, no es correcto, pero oye, bien jugado, había que intentarlo. Más opciones, hola, buenas tardes.
4: Hola, Jaime de Cantabria. ¿Puede ser la bruja avería?
5: ¡La bruja avería!
6: Yo creo que es la bruja avería.
7: Te diría la bruja avería.
8: ¿Bruja avería?
9: La bruja avería.
10: La bruja avería.
11: Es la bruja avería.
12: La bruja avería.
13: Estoy casi seguro, la bruja avería.
1: Pues no es correcto.
14: Hola, Fiera. ¿Es David el gnomo?
15: ¡Hola, madre!
1: Ay, ay, ay, que se está complicando la cosa.
16: De San Boy. ¿Puede ser Pumuki?
1: ¡Correcto, Juan Carlos!
17: Hoy es el duende pelirrojo llamado Pumuki.
18: La figura oculta es el duende Pumuki.
19: Pues no sé, hoy me la has puesto difícil. No sé si es el Pumuki, no tengo ni idea. Bueno, vamos a ver.
1: Muy bien.
20: Pumuki, ¿dónde estás?
2: Eder, ¿por casualidad te has olvidado de nuestra promesa?
20: No he olvidado nuestra promesa y si te das cuenta, verás que la he cumplido.
1: Ha costado, pero hemos dado con la respuesta correcta.
20: Pumuki.
1: Pumuki, ese duende colosal que era invisible, excepto para Eder, ¿eh? Para ese carpintero. Un personaje que creó la autora Ellie Scott en el año 62. Primero empezó como una radionovela, el maestro Eder y su Pumuki. Luego llegaron los libros, los discos y bueno, ya finalmente esa serie televisiva que todos recordamos. También hubo peli, ¿eh? Pero eran algunos episodios que juntaron y llevaron a la gran pantalla. Hoy Pumuki, ese duende pelirrojo, protagonista en Las figuras ocultas.
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0: Enseguida vamos a conocer cuál es la canción que más habéis votado hoy en nuestra batalla de números uno.
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0: ¡Felicidades!
1: Para Billy Ocean y su When the Going Gets Tough.
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1: Ya estamos en nuestro ring musical para saber cómo queda la tarde tras vuestros votos a través de nuestra página web en los40classic.com. Hoy tres canciones de solistas que arrasaron en el año 2002 han estado luchando por la medalla de oro. Habéis entregado la tercera posición, 31% para Christina Aguilera con este Dirty. Segunda posición, medalla de plata, 1000 Miles, Vanessa Carlton, 33%. Y el oro, con el 36%. Aquí está la canadiense Avril Lavigne y su Complicated. Así la conocimos y así triunfa hoy con vuestros votos en los 40 Classic. ¡Enhorabuena!

0: batalla, Avril Lavigne. Complicated, este fue su primer número uno en la lista 40 en noviembre de 2002. Y hoy, mira, revalidando el título de la tía.
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0: Mañana rugimos a la misma hora. Chao, fieras.
2: ¡Hola, Guille!
3: ¡Hola!
2: ¡Bacha, amiguito!
3: ¿Qué tal? ¿Qué tal por Valencia?
2: Estupendamente, amenete.
3: Yo también.
2: Me lo hemos pasado, ¿eh?
3: Sí.
0: Bueno,
3: está muy bien.
0: ¿Qué preguntas hoy a los oyentes?
3: Venga, ¿qué habéis hecho el finde?
0: ¿Qué habéis hecho? Nosotros, pues ahí hemos estado de festivalón en Palencia, que fue una pasada. Bueno, pues venga, ahí contándole a través del Instagram, los40classic.oficial, ¿no?
3: Eso.
0: Y en Twitter X.
3: Sí,
0: Guillem Caballé. Arroba los 40 Classic y Guillem Caballé y todo
3: sí,
0: eso.
3: Sí, exacto.
0: Pues ahí está, pues venga a ir contestando. Venga,
3: ¿dónde está X?
0: ¿Dónde está?

0: Como somos unos cotillas, tanto Jorge como yo hemos mirado. A ver, ¿tiene Instagram Lisa Starfield? ¿Qué habrá sido de ella? ¿Cómo está ella? Uy, se ha estirado. ¡Uy, ese botox!
1: Igual se ha retocado un poquito.
0: Bueno, es igual, está guapa, se ve bien. Hombre, la mujer que haga lo que quiera con su vida, hombre. A ver cómo estamos nosotros. ¿Quiénes somos nosotros para juzgar? A ver, son las 8 y 4 de este lunes. Las 7 y 4 si estáis en Canarias. Preparaos, Canarias. Y Barcelona. Hemos pasado un fin de semana maravilloso. De hecho, esa es la pregunta del día de hoy. ¿Qué habéis hecho el fin de...?

0: fue el éxito español más representativo de la música disco, Baccara. Este dúo español. Hoy he preguntado con mucho tino, después de pasar un fin de semana largo que empezó, pues, tanto Jorge como Edu Naranjo como yo en Palencia, ¿qué habéis hecho vosotros el fin de semana? Estoy leyendo ya vuestros mensajes, son algunos. Dice Frank Goji, dice: barbacoa, por cumple de mi mujer. O sea que estarás hoy gocho. Estás hoy al max. Lunes de al max. Suele pasar. Arellano dice: ve el grandioso TFG de... Buah, ¿qué es esto? Flipado. ¿Qué quieres? Mal dice: yo... Jolín, ¿qué os pasa? ¿Qué son estos mensajes, Jorge? Tú que eres más joven. O sea,
1: TFG, trabajo...
0: ¿Qué es eso?
1: TFG.
0: Trabajo de final de grado, ¿no?
1: De fin de carrera.
0: De carrera, ¿no? Y yo también quiero...
1: Mira, Mariluli, o sea, nada.
0: No habéis hecho nada.

pegado un super pelotazo, el biopic de Michael Jackson, ese edulcorado biopic de Michael Jackson, en el que no sale ni Janet Jackson por voluntad propia y otros tantos que formaron parte de su vida. También hay un documental que una de las cadenas de streaming más grandes de todo el mundo pues está dando sobre los casos de acoso infantil que tuvo Michael Jackson. Te recomiendo verlo, tanto si eres fan como si no. Tú haces luego tu movida. Oye, vamos al tema del día. ¿Qué has hecho este fin de semana? ¿Ver el documental de Michael Jackson? Bueno. Los 40 Classic. Ojo a esto que dice Joaquín. Dice, barrer cagadas de golondrinas, vencejos y palomas. No sé qué comen estos bichos.

0: Es una auténtica diva y canta como Dios. Y que hace lo que quiere con la voz, Lady Gaga. El tema de la noche, ¿qué hiciste el fin de semana? Es como el tema del de mañana en la oficina o de la tarde también. ¿Qué tal? ¿Qué habéis hecho el fin de...? Claro, y es lo mismo, pero en versión radiofónica. Chen dice, partido de fútbol de mi hijo el sábado. Cervecitas con los amigos luego y después. Está muy bien. Y luego está Boo, que dice, formatear el móvil. Ah, qué guay.
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Shania Twain. Hoy el tema va de qué hiciste el fin de semana. Hay gente de playa y campo, o campo y playa. Por ejemplo, Roski dice en Benidorm, disfrutando de la playa. Dangosco dice, soy Mario. Vale, perdona, Dangosco. Dice, la ruta de los pescadores de arenas de San Pedro entre el río Arenal y Pelayos. Pues ves, rutitas o playa, lo que quieras. Hay gente que aprovecha muy bien el fin de semana. Eso es porque no tienen críos.

Así es mi vida, aquí estamos, un lunes. Sí, dirás tú, como yo, como cualquiera, como el que aquí escucha la radio, ha trabajado, ha estudiado, ha hecho algo, simplemente le apetece escuchar buena música. Buenas noches, son las 9 y 4 minutos, las 8 y 4, si tienes la suerte de escucharnos desde Canarias. Hoy el tema de la noche es, ¿qué has hecho el fin de semana o qué te han dejado hacer? Los 40 Classic. A ver, Daniel dice, trabajar el sábado y el vago el domingo. Suele ser un buen plan, ¿eh? Y esta, Adela, dice, playita y cuidar a la yegua de mi hijo. Esta no la he pillado.

0: Hay que disfrutar la vida, ya sea entre diario, bueno, entre diario lo que te deje el curro, o lo que sea, o lo que no disfrutes. Pero en fin de semana, si tienes la oportunidad, hay que vivirlo a tope. Hoy he preguntado eso, ¿qué habéis hecho este fin de semana? ¿Me gustan los gluglus? Porque se llama así, me gustan los gluglus. Dice, paellita para comer, que se estira un poquito, hasta las 9 de la noche, más o menos.
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0: Digo yo que el langostinón se dejaba pelar poco. Porque alargar una paellita a las 2 del mediodía hasta las 9 de la noche igual te costó pelar el marisco, es cierto. O hiciste la valenciana y dices, uff.

Ay, qué bonita música a estas horas a la vuelta a casa, ¿verdad? Sí, estos son los 40 Classic. Si eres nuevo escuchándonos, nos alegra mucho que estés ahí. Si eres un viejo oyente, todavía nos alegra más todavía. Hoy en el tema de la noche hemos hablado de que hiciste el fin de semana cortito y a los pies. Dice Chus Chus, dice conocer a los consuegros. ¡Hostias! Conocer a los consuegros. Esto es otro nivel de Classic ya, ¿eh? Porque dices, ostras, eso ya es que tu hijo o tu hija ya tiene pareja que se van a casar, con lo cual las conoce. ¡Madre! ¿Qué tal fue? ¿Congeniáis? Bueno, tampoco te tienes que relacionar mucho.

0: Madre mía, la gente tiene unos planacos. Mira, Albertán dice viernes hospital, sábado niñero y el domingo también de niñero. Pero luego está Antonio que dice he ido al concierto de Luz Casal y al de José Mercé en Illescas. Todo el mismo fin de semana. Madre mía, qué diferencia.
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0: Me flipa cómo canta Fergie, tanto en solitario como con los Black Eyed Peas. La pregunta de la noche es qué habéis hecho este fin de semana. Ellis dice, el viernes circo con los niños, el sábado spa, más cena, más granizado. El domingo playa, pero ya sin los niños. ¿Ves? Alguien que sabe.
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¿Qué tal estáis? Son las 10 y 5 minutos, las 9 y 5 si estáis en Canarias. Estos son los 40 Classic, yo soy Guillem Caballé. En la pregunta de la noche está tirada con toda la mala leche del mundo. ¿Qué habéis hecho este fin de semana? En lo que os ha dejado el papá, vale, de acuerdo, eso si estáis en Madrid o cercanías. Pero el resto, ¿qué habéis hecho? Dándonos un poquito de envidia. Tenéis todavía una hora para responder en el Instagram de los40classic.oficial.

Fito y Fittipaldis empezaba la casa por el tejado y me parece muy bien. Las cosas a veces no tienen por qué seguir las normas. ¿Qué tal va la noche? A ver, sí, ya ha empezado el verano de este 2026. El tema de la noche es que habéis hecho el fin de semana. Pablo ha hecho algo muy sencillo. Estar en casa, simplemente. ¡Y tanto!

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Lara Fabián decía que te va a volver a querer otra vez. Es como el chiste aquel, dice, cariño, ¿todavía me quieres? Dice, no, todavía no. Bueno, ¿qué habéis hecho el finde? Por ejemplo, Chus dice, ir de tardeo con mi mejor amiga, qué suerte. 40.

Es curioso cómo los fines de semana pueden ser distintos para cada uno. O sea, unos piensan en diversión, otros en atender a los niños y llevarlos al fútbol, o otros como por

0: Bueno, pues os dejo ya, que toca largarse. Se queda ahora Mónica, que también tuvo su fin de semana largo. Estuvo pinchando en su tierra con Fernandisco. Que lo paséis muy bien, a disfrutar de toda la noche y de todo lo que viene. Sed felices. Hasta mañana a las 8. Adiós.
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Kiss from a Rose, desde la peli Batman Forever. Empezaba esta canción con esta frase: había una torre gris solitaria en el mar. Y es que hoy es el Día Mundial de los Océanos, este lunes 8 de junio, y te hemos buscado pues esa imagen para enmarcar desde este delicioso número 1 de Seal. Seguimos después de Guillem, te mando un beso, y chicas, nos ponemos sexys, que llega Beyoncé.

One Way or Another de Blondie para ti. Es que es pura actitud, energía contagiosa, perfecta para venirnos arriba este lunes noche después de un día de temperaturas disparadas y en el que hemos notado que el verano ya está aquí, ¿verdad? 40, los 40 Classic. Y es que queremos mantenernos despiertos contigo también esta noche, con más números uno sin pausa en minutos con una artista que estuvo con nosotros celebrando nuestro 60 aniversario en concierto y con la que vamos a mirar a las estrellas. Te va a encantar, pero antes, Eterno, el rey del pop.

Purple Rain, con esta guitarra lenta en su final. Parece como si la noche fuera el hábitat natural, ¿verdad?, de esta canción de Prince. Y de hecho, cuando la interpretaba en directo, el príncipe de Minneapolis se sumergía en una escena de casi absoluta oscuridad. Oscuridad púrpura, claro. Pero ha llegado el momento de volver a la vida con una versión muy enérgica y noventera del superclásico I Say a Little Prayer, con Diana King.

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Contigo Shakira, que prácticamente está ya aquí saludándonos. La primera tanda de conciertos de su residencia en Madrid llegará a mediados de septiembre y, como toda la vida, pues iremos de la mano con ella para recordar todos sus números uno de nuestra lista en directo. Y no te muevas, que nada, nos plantamos en la medianoche, 11 en Canarias, y hay

0: I was born to love you, nací para amarte. Es que claro, si te lo cantan con tanta pasión como la de nuestro Freddie Mercury, que esta era una de sus señas de identidad, ¿verdad? La pasión. Pues nos derretimos escuchando la voz de uno de nuestros iconos classic más queridos. Eso sí, este era sonido 100% Freddie en solitario, no con Queen.
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0: Y ahora nos lleva, nos arrastra esta corriente de números uno Classic, porque ya suenan para ti los Rivers of Babylon de Bonnie M. Buenas noches.

Elton John este fin de semana se lo ha pasado bomba porque ha estado de boda, ha cantado en Italia, en el enlace de su amiga Dua Lipa, que ha sido la verdad espectacular, aunque también ha desatado pues las protestas de los italianos por tomar literalmente las calles de la ciudad de Palermo, pero imágenes de verdad muy bonitas. 40, los 40 Classic. Y Dua Lipa estaba espectacular, así que felicidades porque claro, es que el amor está en el aire y se respira. 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

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Cuando te bloqueas, cuando no te salen las palabras, qué difíciles, ¿verdad? Son a veces las relaciones humanas, que parece que estamos ahí como jugando un partido de tenis, pasándonos la bola. Y este One Hit Wonder, enorme número uno aquí en España, sabe mucho de eso, con F.R. David. Y ahora enviándote un cálido abrazo esta noche desde la banda sonora de Pretty Woman, con esta preciosa balada que te va a cantar ya Marie Felixson de Roxette, es It Must Have Been Love. Nos ponemos en modo nocturno en la radio, los 40 Classic.

0: estación, este grupo enorme en España y también en México. Me voy despidiendo hoy. Hemos abierto ya el 9 de junio y nos vamos a acordar, por supuesto, en la radio de nuestro querido Pau Donés. Te mando un beso. Si madrugas mañana, despiértate con nuestro Morning Box y te deseamos una feliz noche.
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2: Son las 2, la 1 en Canarias.